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Nueva Zelanda es la única selección de Oceanía en el Mundial 2026. Un continente de 14 países que comparte un solo cupo. Los All Whites lo ganaron sin pestañear. Su historia mundialista es corta pero memorable. En Sudáfrica 2010 fueron el único equipo en no perder ningún partido de la fase de grupos. Empataron los tres y quedaron eliminados de todas formas.

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0: ¿Sabías que?
1: Francia llega al Mundial 2026 como una de las grandes favoritas, campeona en 1998 y 2018 y finalista en Qatar 2022. Pero hay un dato que pocos recuerdan. En el Mundial de 2002, siendo campeona defensora, quedó eliminada en la fase de grupos sin anotar un solo gol. Los campeones también caen y Francia lo sabe mejor que nadie.

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4, 1992-2014. Perdió las otras 4, 1966, 1982, 1986 y 2002. En Brasil 2014 protagonizó el 7-1 a Brasil. En Rusia 2018 quedó eliminada en la fase de grupos. El fútbol alemán siempre vuelve y en 2026 regresa con hambre.

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no recibió un solo gol en todo el proceso clasificatorio. Es la primera vez en su historia que llega a un mundial con esa solidez defensiva. Sus rivales están avisados.

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1: Al comenzar la mañana, al iniciar nuestra jornada, siempre encomendamos todo al Padre Celestial, todo en sus manos. Agradeciendo la bendición de un nuevo día, el maravilloso regalo de la vida. Feliz miércoles, iniciando mes, primero de julio, año 2026. Una jornada que iniciamos agradeciendo a Dios cada una de las bendiciones. Cada amanecer es un regalo del cielo, una oportunidad para empezar de nuevo y agradecer a Dios por su infinito amor. Recuerda que el resentimiento, la amargura y el odio te hacen daño a ti mismo. Así que perdona y sé libre. Saludamos a los oyentes que madrugan a la sintonía de Guarnesterio 88.1 FM, emisora de la Corporación Proyección Social. Los oyentes que nos prefieren cada día. Nuestra señal internacional www.guarnesterio.com. Nuestra frecuencia en FM, los 88.1. 6 de la mañana, 7 minutos en Colombia, iniciamos nuestra franja crossover para este día. Esperando que sea un día muy bendecido, muy productivo para nuestros oyentes. Gracias por estar con nosotros. Somos Guarnesterio, 88.1 FM. Guarnesterio es mundial.
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1: El siguiente es el boletín informativo de la hora, gracias a Acatem Motos. Al comprar para esta mañana de miércoles 1 de julio, 6:13 minutos. Usted puede seguirnos a través de redes sociales para el acontecer local, regional, nacional. Nos sigue como Guarne Estéreo 88.1 FM, denuncias ciudadanas, datos curiosos, notas virales y mucho más. Atención, por unanimidad, el Consejo Municipal de Guarne aprobó la ampliación del plazo para que los contribuyentes puedan acceder al 20% de descuento por pronto pago del impuesto predial. La iniciativa que surtió su trámite en la Comisión de Presupuesto y posteriormente fue aprobada en sesión plenaria, quedó en firme tras la sanción del alcalde Diego Mauricio Grisales. Con ello, el beneficio estará vigente hasta el próximo 30 de septiembre. Según explicó el presidente del Consejo, Jefferson Iral Cardona, la decisión busca brindar una oportunidad a los contribuyentes que aún no han recibido la factura del impuesto predial debido a las dificultades que se han presentado con la actualización catastral. La ampliación del plazo del pronto pago significa dar oportunidades a los contribuyentes que aún no se les ha facturado el impuesto predial por las dificultades existentes con la actualización catastral, señaló el presidente de la corporación. La prórroga también irá acompañada del beneficio del 80% de descuento en los intereses moratorios para los contribuyentes con deudas por concepto del impuesto predial, una medida con la que la administración municipal espera incentivar el pago de las obligaciones tributarias y fortalecer las finanzas del municipio. En otras informaciones a nivel de tránsito, un motociclista perdió la vida en un siniestro vial registrado el día anterior, en la tarde del día anterior, en la autopista Medellín-Bogotá, a la altura de la entrada a la vereda Toldas, frente al estadero El Juncal, kilómetro 29+080, en jurisdicción del municipio de Guarne. Como consecuencia del accidente, la concesión informó que el paso por este sector fue restringido mientras las autoridades realizaron la inspección judicial y adelantaron las labores correspondientes. Las causas del siniestro y la identidad de la víctima aún no han sido confirmadas por las autoridades.

0: 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Las vías están operando con normalidad al momento. 616, la vía Medellín, el Santuario, la vía Don Diego Marinilla, la vía La Ceja, La Unión, la vía La Ceja, Río Negro y la vía T, Aeropuerto Llano Grande, también operando con normalidad al momento. 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

Así les acompañamos en esta mañana de miércoles. Somos Guarne Estéreo 88.1 FM. Gracias por la sintonía. Recordemos a las 7 de la mañana, Sagrada Eucaristía, en directo desde la parroquia Nuestra Señora de la Candelaria. Entre tanto, presentamos esta canción, un éxito al estilo de los Caballeros de la Cantina. Se titula La Vida y la Muerte. Mañanas musicales a través de la primera del dial 6:45 minutos.

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Costa de Marfil llega al Mundial 2026 como campeona de África. Ganó la Copa Africana de Naciones en 2024, siendo anfitriona en el estadio de Abidjan ante su propia gente. Llega con un plantel valorado en casi 440 millones de dólares y con jugadores de la Premier League, la Serie A y la Bundesliga.

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0: Como en los primeros cristianos, también nosotros acudamos a la enseñanza de los apóstoles, a la comunión, las oraciones y la fracción del pan.
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0: Bienvenidos.

Muy buenos días. Les doy la bienvenida a la celebración de la Eucaristía. Vamos a pedir el eterno descanso para Miguel Antonio Henao, María Rubiela y Mariela Orozco. Es intención de la familia Ospina Henao. Y vamos a poner delante del Señor todas las intenciones, todo aquello que hay en nuestro corazón en este día, y vamos a pedirle que nos ayude siempre a permanecer fieles a su presencia.

0: Hoy comenzamos un nuevo semestre, la segunda parte de este año. Se la encomendamos a Dios para que nosotros recibamos su auxilio y su gracia. En el nombre del Padre, y del Hijo, y del Espíritu Santo. El Señor esté con ustedes. Para celebrar dignamente la Eucaristía, vamos a pedir al Señor que perdone las faltas que hemos cometido contra Él y contra los hermanos. Digamos juntos, yo confieso ante Dios Todopoderoso y ante ustedes, hermanos, que he pecado mucho de pensamiento, palabra, obra y omisión. Por mi gran culpa. Por eso ruego a Santa María Siempre Virgen, a los ángeles y a los santos, y a ustedes, hermanos, que intercedan por mí ante Dios nuestro Señor. Dios Todopoderoso, tenga misericordia de nosotros, perdone nuestros pecados y nos lleve a la vida eterna.
1: Amén.

0: Oremos. Oh Dios, que con inefable providencia elegiste a San José como esposo de la bienaventurada madre de tu Hijo, concédenos que merezcamos tener como intercesor en el cielo al que veneramos como protector en la tierra. Por nuestro Señor Jesucristo, tu Hijo, que vive y reina contigo en la unidad del Espíritu Santo y es Dios por los siglos de los siglos. Escuchemos la palabra de Dios.
1: Lectura de la profecía de Amós. Busquen bien el bien, no el mal, y vivirán. Y así el Señor, Dios del universo, estará con ustedes como pretenden. Odien el mal y amen el bien. Instauren el derecho en el tribunal. Tal vez el Señor, Dios del universo, tenga piedad del resto de José. Aborrezco y rechazo las fiestas de ustedes, dice el Señor. No acepto sus asambleas. Aunque me presenten holocaustos y ofrendas, no me complaceré en ellos, ni miraré las ofrendas pacíficas con novillos cebados. Aparta de mí el estrépito de tus canciones. No quiero escuchar la melodía de sus cítaras. Que fluya como agua el derecho y la justicia como arroyo perenne. Palabra de Dios.

0: Al que sigue buen camino, le haré ver la salvación de Dios. Escucha, pueblo mío, voy a hablarte. E Israel, voy a dar testimonio contra ti. Yo soy Dios, tu Dios. No te reprocho tus sacrificios, pues siempre están tus holocaustos ante mí. Pero no aceptaré un becerro de tu casa, ni un cabrito de tus rebaños. Pues las fieras de la selva son mías, y hay miles de bestias en mis montes. Conozco todos los pájaros del cielo, tengo a mano cuanto se agita en los campos.
1: Que sigue buen camino, le haré ver la salvación de Dios.
0: Si tuviera hambre, no te lo diría, pues el orbe y cuanto lo llena es mío. ¿Comeré yo carne de toros, beberé sangre de cabritos?
1: Al que sigue buen camino, le haré ver la salvación de Dios.
0: ¿Por qué recitas mis preceptos y tienes siempre en la boca mi alianza? Tú que detestas mi enseñanza y te echas a la espalda mis mandatos.
1: Sigue buen camino, le haré ver la salvación de Dios.

El Señor esté con ustedes. Evangelio de nuestro Señor Jesucristo, según San Mateo. En aquel tiempo, llegó Jesús a la otra orilla, a la región de los gadarenos. Desde los sepulcros, dos endemoniados salieron a su encuentro. Eran tan furiosos que nadie se atrevía a transitar por aquel camino. Y le dijeron a gritos: ¿qué tenemos que ver nosotros contigo, Hijo de Dios? ¿Has venido aquí a atormentarnos antes de tiempo? A cierta distancia, una gran piara de cerdos estaba osando. Los demonios le rogaron: si nos echas, mándanos a la piara. Jesús les dijo: vayan. Salieron y se metieron en los cerdos, y la piara entera se abalanzó acantilado abajo al mar, y murieron en las aguas. Los porquerizos huyeron al pueblo y lo contaron todo, incluyendo lo de los endemoniados. Entonces el pueblo entero salió a donde estaba Jesús, y al verlo, le rogaron que se marchara de su país. Palabra del Señor. Nosotros que somos creyentes podemos afirmar que estamos capacitados para reconocer a Jesús. Y eso está bien, porque de una u otra manera es a quien esperamos y en quien esperamos. Nos va a ayudar el Señor, sabemos que lo podemos tener en cuenta, que podemos también entrar en contacto continuo con Él, y lo hacemos a través de la oración, en fin. Pero resulta que antes de todo eso, puede que estemos un poco confundidos y no lo reconozcamos bien por la manera como se presenta, porque a veces de pronto viene a través de ciertos problemas, porque muchas veces se manifiesta a través de ciertas dificultades o incluso de personas que no son tan cercanas a nosotros. Hay personas para las cuales Jesús es muy fácil que lo reconozcan. Y no necesariamente tiene que ser las personas que nosotros creemos. En el Evangelio a nosotros se nos demuestra que los demonios son los primeros en reconocer a Jesús. No porque crean en Él, no porque lo sigan a Él, mejor dicho, sino precisamente porque saben y entienden quién es su persona. Por eso es tan pintoresco que nosotros veamos que este par que estaban poseídos por los demonios, salgan al encuentro de Jesús y lo reconozcan, le digan una profesión de fe que es muy común a nosotros, y precisamente lo traten con el título Hijo de Dios. Pues bien, para nosotros también es importante que sepamos quién es Jesús en nuestra vida, el Hijo de Dios, que viene a nosotros para beneficiarnos, que viene a nosotros para darnos fortaleza, que viene a nosotros para que verdaderamente nos acerquemos de una mejor manera a Dios, pero que tal vez también viene a incomodarnos un poquito. Por eso que nosotros, al reconocer a Jesús, nunca vayamos a ser como los habitantes de esta región de los gadarenos, que viendo los prodigios de Jesús, viendo el beneficio que da, le piden que se alejen. Es una contradicción. Por eso pidamos hoy a Dios que en nuestra vida nosotros no tengamos contradicciones a la hora de creer, sino que siempre sepamos quién es Jesús para nosotros, y en la respuesta a esa pregunta lo apliquemos para que nuestra vida esté llena y plena de lo que Él nos quiere dar, que siempre va a ser lo mejor. Amén.

0: En el momento de ofrecer el sacrificio de toda la iglesia, oremos a Dios Padre Todopoderoso. Al ofrecerte este sacrificio de alabanza, te rogamos humildemente, Padre Santo, que nos proteja en nuestro servicio la intercesión de San José, a quien confiaste la misión de custodiar como Padre a tu unigénito, que vive y reina por los siglos de los siglos. El Señor esté con ustedes. Levantemos el corazón. Demos gracias al Señor nuestro Dios. En verdad es justo y necesario, es nuestro deber y salvación, darte gracias siempre y en todo lugar, Señor Padre Santo, Dios Todopoderoso y Eterno, y alabar, bendecir y proclamar tu gloria al venerar a San José, porque él es el hombre justo que diste por esposo a la Virgen Madre de Dios, el servidor fiel y prudente que pusiste al frente de tu familia para que, haciendo las veces de padre, cuidara a tu unigénito, concebido por obra del Espíritu Santo, Jesucristo, Señor nuestro. Por él, los ángeles alaban tu gloria, te adoran las dominaciones y tiemblan las potestades. Los cielos, sus virtudes y los santos serafines te celebran unidos en común alegría. Permítenos asociarnos a sus voces, cantando humildemente tu alabanza.
1: Santo, santo, santo, santo es el Señor, Dios del universo, santo es el Señor.

Santo eres en verdad, Señor, fuente de toda santidad. Por eso te pedimos que santifiques estos dones con la efusión de tu Espíritu, de manera que se conviertan para nosotros en el cuerpo y la sangre de Jesucristo nuestro Señor, el cual, cuando iba a ser entregado a su pasión voluntariamente aceptada, tomó pan. Dándote gracias, lo partió y lo dio a sus discípulos, diciendo: tomen y coman todos de él, porque esto es mi cuerpo, que será entregado por ustedes.

Del mismo modo, acabada la cena, tomó el cáliz y dándote gracias de nuevo, lo pasó a sus discípulos diciendo: tomen y beban todos de él, porque este es el cáliz de mi sangre, sangre de la alianza nueva y eterna, que será derramada por ustedes y por muchos para el perdón de los pecados. Hagan esto en conmemoración mía.

Este es el sacramento de nuestra fe. Así pues, Padre, al celebrar ahora el memorial de la muerte y resurrección de tu Hijo, te ofrecemos el pan de vida y el cáliz de salvación, y te damos gracias porque nos haces dignos de servirte en tu presencia. Te pedimos humildemente que el Espíritu Santo congregue en la unidad a cuantos participamos del cuerpo y la sangre de Cristo. Acuérdate, Señor, de tu Iglesia extendida por toda la tierra, y con el Papa León, con nuestro obispo Fidel y todos los pastores que cuidan de tu pueblo, llévala a su perfección por la caridad. Acuérdate también de nuestros hermanos que durmieron en la esperanza de la resurrección, especialmente Miguel Antonio Henao, María Rubiela y Mariela Orozco. Y de todos los que han muerto en tu misericordia, admítelos a contemplar la luz de tu rostro. Ten misericordia de todos nosotros, y así con María, la Virgen Madre de Dios, su esposo San José, los apóstoles y cuantos vivieron en tu amistad a través de los tiempos, merezcamos por tu Hijo Jesucristo compartir la vida eterna y cantar tus alabanzas. Por Cristo, con Él y en Él, a ti, Dios Padre Omnipotente, en la unidad del Espíritu Santo, todo honor y toda gloria por los siglos de los siglos. Fieles a la recomendación del Salvador y siguiendo su divina enseñanza, nos atrevemos a decir: Padre nuestro que estás en el cielo, santificado sea tu nombre. Venga a nosotros tu reino. Hágase tu voluntad en la tierra como en el cielo. Danos hoy nuestro pan de cada día. Perdona nuestras ofensas, como también nosotros perdonamos a los que nos ofenden. No nos dejes caer en la tentación y líbranos del mal. Líbranos de todos los males, Señor, y concédenos la paz en nuestros días, para que, ayudados por tu misericordia, vivamos siempre libres de pecado y protegidos de todo peligro, mientras esperamos la gloriosa venida de nuestro Salvador Jesucristo. Señor Jesucristo, que dijiste a tus apóstoles: la paz les dejo, mi paz les doy. No tengas en cuenta nuestros pecados, sino la fe de tu Iglesia. Y conforme a tu palabra, concédele la paz y la unidad, tú que vives y reinas por los siglos de los siglos. La paz del Señor esté siempre con ustedes. Dense fraternalmente la paz.

Este es el Cordero de Dios que quita el pecado del mundo. Dichosos los invitados a la cena del Señor.

siempre para ti en justicia y santidad, a ejemplo y por la intercesión de San José, tu servidor fiel y obediente, en la realización de tus grandes misterios. Por Jesucristo nuestro Señor. El Señor esté con ustedes. Y la bendición de Dios Todopoderoso, Padre, Hijo y Espíritu Santo, descienda sobre ustedes, su familia, sus ocupaciones, y les acompañe siempre. En el nombre del Señor, pueden ir en paz. Feliz día.

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4: Con Blanca Nelly Gómez de acá de La Unión.
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2: Hola, hola, ¿qué tal? Muy, pero muy buenos días a todos nuestros oyentes que nos acompañan a través de la emisora Guarne Estéreo 88.1. Sean todos bienvenidos a este espacio institucional de la Administración Municipal Guarne Territorio que nos une, un programa creado para acercar a la comunidad a la gestión de los proyectos y acciones que adelanta la Alcaldía de Guarne desde sus diferentes secretarías y entidades. Son las 8 de la mañana, un minuto, y en este momento entonces estamos en vivo y en directo a través de la emisora, y también estamos en este momento estamos reposteando a través de nuestras redes sociales para que se conecten. Recuerden que este es un espacio participativo. Hoy hablaremos de educación, ya vamos a presentar más adelante a nuestro invitado. Estamos ya primero de julio, estamos ya iniciando la segunda mitad del año. Saludamos a don Carlos Cárdenas en el Control Master y por aquí a mi compañera Stephanie Sierra, que me acompaña en la conducción. Stephanie, buenos días, ¿cómo estás? ¿Cómo
3: amaneciste? Muy buenos días, Nicolás, súper bien por acá, empezando el día con toda. Un feliz saludito para todas las personas que nos sintonizan a esta hora a través de Guarne Estéreo 88.1 FM, y como cada mañana es un gusto acompañarlos en este espacio institucional para contarles las noticias, proyectos y gestiones que se siguen aportando al desarrollo de nuestro municipio y al bienestar de todos los guarneños. Así que pongámonos cómodos porque durante los próximos minutos les compartiremos información de interés y les contaremos cómo avanza el trabajo de la administración municipal. Así que iniciemos entonces con las principales noticias de hoy y las gestiones que se vienen liderando, que viene liderando nuestro alcalde Diego Mauricio Grisales Gallego en una nueva misión de Guarne, territorio que nos une.
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2: Stephanie, buenas noticias para la comunidad de Guarne. Gracias a la gestión de la administración municipal y al trabajo conjunto con la comunidad, avanza la automatización del sistema de acueducto del sector Montañez. Un proyecto que permitirá optimizar el funcionamiento de la planta de tratamiento, mejorar el control de suministro de agua potable y garantizar un servicio más eficiente para sus usuarios. La inversión fue posible gracias a un aporte del 70% por parte de la administración municipal y el 30% de parte de la comunidad, demostrando que el trabajo articulado sigue generando resultados que mejoran la calidad de vida de los guarneños.
3: Así es, Nico, y por otro lado les cuento que viviremos la primera ceremonia inaugural del Campeonato Panamericano de Patinaje de Velocidad. Este jueves 2 de julio, desde las 6 de la tarde, el Patinódromo Mundialista de Guarne abrirá sus puertas para celebrar las competencias de la categoría novatos en una noche llena de emoción, cultura y deporte. Así que los invitamos a que nos acompañen a brindar un cálido recibimiento a las delegaciones que llegan desde diferentes países del continente y disfruta de un espectáculo que resalta la riqueza de nuestra cultura guarneña y la alegría de ser anfitriones en este histórico evento. Así que a llenar las tribunas y por supuesto a darle la bienvenida a todos los turistas y deportistas que llegan a Guarne.
2: Estefanía, dato curioso, ayer que tuvimos el consejo de redacción, nuestra compañera de prensa nos dio un dato muy importante. Ayer fuimos tendencia en Google.
3: Wow.
2: Y como el principal destino turístico del país.
3: Ay, qué
2: es
3: maravilla.
2: Decir, por el hecho de que ayer empezaba oficialmente los Panamericanos con el tema de los novatos,
3: sí.
2: pues muchas personas estuvieron buscando hospedaje en Guarne. Entonces fuimos tendencia en Booking y en Google.
3: Qué nota.
2: Tendencia. Guarne fue el principal destino por el hecho, pues, de los Panamericanos. Entonces estamos ahí en el mapa. Seguimos con más notas. Aprovecha la ampliación del plazo para obtener el 20% de descuento en el pago anticipado del impuesto predial 2026. Tienes plazo hasta el 30 de septiembre. Ponte al día y sigamos construyendo juntos el desarrollo de Guarne. 8:05 a todas las personas que se van conectando, bienvenidos. Continuamos en Guarne, territorio que nos une. Hoy hablaremos acerca de algunos temas del plan de acción de la Secretaría de Educación y de Cultura. Nos acompaña entonces en cabina el secretario de Educación y de Cultura, Danilo Chaverra. Secretario, muy buenos días y bienvenidos a el programa Guarne, territorio que nos une.
5: Un saludo muy especial para todas las personas que se encuentran en la cabina el día de hoy. Y cómo no, un saludo muy especial de parte de nuestro alcalde para toda la comunidad guarneña que nos escucha a través de los medios.
2: Bueno, secretario, la Secretaría de Educación es muy grande, es muy amplia, permea, digamos, que varias líneas del plan de acción. Pero hablemos un poco de las acciones que se están realizando durante este primer semestre y de pronto qué se nos viene para este segundo semestre.
5: Bueno, gracias nuevamente, Nicolás, por darme la apertura. Personalmente estoy muy contento de estar el día de acá, de seguir informando a nuestra comunidad y a las personas que no viven en el municipio de las cosas tan importantes que estamos haciendo desde la Secretaría de Educación y Cultura. Puntualmente en este primer semestre que ya finaliza, pudimos realizar un proceso muy grande a nivel de educación. Educación, pues como saben, empezó el 19 de enero con el ingreso de los estudiantes a las instituciones educativas, más de 7.700 estudiantes que diariamente están en las instituciones educativas. También a nivel de cultura hemos tenido un proceso muy importante desde el primer semestre. Aún así, lo fuerte a nivel de tema cultural y artístico es en el segundo semestre. Tratamos siempre de darle un orden a las cosas, tratamos de que siempre educación sea en el primer semestre y que el fuerte, el plato fuerte de cultura sea a partir del segundo semestre.
3: Maravilloso, secretario. Bueno, cuéntenos, la alimentación escolar es un tema de vital importancia para nuestra administración. ¿Cómo va avanzando el PAE en el municipio?
5: Gracias por esa pregunta, Natalie, porque Stephanie, porque nosotros desde que estamos en compañía de nuestro alcalde hemos hecho todo, absolutamente todo lo posible por garantizar la alimentación escolar de nuestros estudiantes. Les quiero contar que este año, igual que el año pasado, también desde la primera semana de clase tuvimos la alimentación, algo que nunca había pasado en Guarne. Este año lo tuvimos desde el cuarto día hábil de clase para todos los estudiantes. A hoy tenemos más de 4.000 estudiantes con alimentación diariamente en las instituciones educativas. También les quiero contar que nada más el día viernes de la semana pasada pudimos firmar un convenio nuevamente con la Gobernación de Antioquia, donde al municipio no solamente a inicio de año se le asignaron casi 3.000 millones de pesos, sino que se nos asigna más de 500 millones de pesos a partir de la semana pasada para poder garantizar la alimentación de los más de 4.000 estudiantes de nuestro municipio hasta el último día de calendario. Ya estamos en los trámites administrativos finales para poder garantizar el convenio nuevamente, y que igual como lo hicimos desde el año pasado y como aspiramos y aspiramos este año hacerlo, también podamos llevar la alimentación hasta el último día de clases.
2: Claro que sí, se cree, ¿no? Y felicitar pues a la labor, Esteban, porque alguna vez hicimos algún cubrimiento con el tema de PAE y es muy bonito ver, por ejemplo, las manipuladoras de alimentos, todo el engranaje que debe estar perfecto para que ese PAE llegue a los muchachos. Cuando hemos hecho eventos incluso de municipio donde tenemos un gran conglomerado de estudiantes, el SECRE siempre muy pendiente de que el PAE les llegue incluso a ese evento, ¿cierto? Es decir, que se descentralice ese PAE para que llegue allá a donde están los estudiantes.
5: Hay algo muy importante, Nicolás, les quiero contar que nosotros como administración tenemos unas gabelas, por decirlo de alguna manera, tenemos algunas opciones alimenticias, alimentarias, cuando vamos a dar la alimentación. Es decir, nosotros somos de los poquitos municipios, no hay 10 municipios en Antioquia que tengan el 100% de la ración alimentaria o el programa de alimentación escolar preparada en sitio. Es decir, que no sea una ración industrializada o transportada. Somos de los poquitos municipios, y también les quiero contar algo que creo que nunca les había contado. Guarne nunca en la historia había tenido las 32 sedes educativas con su alimentación escolar, y este año por primera vez lo hicimos. Nos conseguimos 100 cupos más, y con estos 100 cupos más pudimos cubrir la sede número 32, que es Santo Tomás de Aquino, sede 2, la sede que queda en San Antonio. Y estamos muy contentos, porque eso es lo que quiere nuestro alcalde, que podamos llegar no solamente a todos los estudiantes del municipio, sino que podamos llegar con una alimentación de calidad.
2: Grandes gestiones, Estefanía.
3: Y qué importante para los estudiantes, que puedan estar tranquilos, ¿no? Que puedan estudiar tranquilos y que tengan esa alimentación, que es clave para que puedan tener un desarrollo educativo completo, ¿cierto?
2: Y no solamente la alimentación, Estefanía, es que la Secretaría de Educación, obviamente, a través de toda la gestión que el secretario, por supuesto, nuestro alcalde, uno los ve muy, muy, muy pegados de la gestión en la gobernación. Recientemente estuvieron por allá en Villa de Leyva también haciendo ese lobby, ese acercamiento a otras empresas para traer otras cositas, que ya lo va a hablar un poquito el secretario. Hablemos un poco también acerca de la reactivación de ese programa tan importante que no se hacía desde el año 2023, que fue el programa de becas. Recientemente, secretario, vimos algo muy importante, una convocatoria, hubo unas personas que ganaron. Cuéntanos un poquito acerca del programa de becas, que se viene para el municipio.
5: Bueno, este programa de becas es un programa bandera de nuestra administración municipal, programa Guarren para la U. Como usted lo dice, Nicolás, este año pudimos darle apertura no al programa, porque el programa venía operando 2023, 2024, 2025, sino a las convocatorias nuevas. ¿Esto qué quiere decir? Que en el primer semestre, este semestre que ya pasó, pudimos realizar una convocatoria de nuevos becarios, donde se nos postularon más de 500 estudiantes universitarios guarneños. De los 500, fueron preseleccionados 300 estudiantes que completaron su inscripción de manera correcta, y al final quedaron 50 estudiantes con una beca, con una oportunidad que les brinda el municipio, donde no solamente se les paga un recurso por su sostenimiento, sino también por su matrícula directamente a la universidad. Ya en este momento todos los estudiantes están pagos, pero no solamente son esos 50 estudiantes que se anexaron este año, que ingresaron al programa, perdón, este semestre, sino que también mantenemos más de 100 estudiantes que venían de programas o de años anteriores. Eso fue para el primer semestre. Ahora bien, ya la alcaldía ha asignado la partida presupuestal, ya la alcaldía ha tomado la decisión de seguir garantizando el programa como se debe hacer, y entre el mes de julio, este mes que estamos ya, y el mes de agosto, vamos a hacer la nueva convocatoria para otros estudiantes becados. Estamos esperando para revisar el proceso de la legalización de los 150 estudiantes, de los 100 que estaban antes, de los 50 que ingresaron hace un mes, para que puedan legalizar, y una vez legalizados esos estudiantes, que cumplan con la documentación, la acreditación, y se les haga el pago del desembolso, inmediatamente habilitamos la nueva convocatoria. Esperamos ingresar entre 50 a 80 estudiantes nuevos para este segundo semestre. Es más, haríamos más o menos 130 estudiantes, una convocatoria para 130 estudiantes nuevos durante esta vigencia, algo que realmente nunca ha pasado y que el alcalde ya hoy ha asignado el recurso presupuestal. ¿Qué falta? ¿Qué estamos esperando? Simplemente que pasen unos días más, porque queremos como administración garantizar que los estudiantes puedan realizar su matrícula. En este momento estamos en matrícula en muchas universidades, porque es el primer requisito que se necesita para poder acceder al programa de becas.
3: Qué gran oportunidad, Nico, para todos las personas, los jóvenes que quieran estudiar. Definitivamente, como decimos acá, el que no estudia es porque no quiere, porque no, ¿cierto? Quiere,
2: aquí hay una gran cantidad de
3: oportunidades. Así es. Y se cree, bueno, otro gran beneficio para los estudiantes universitarios son los tiquetes universitarios. Ampliemos un poco la información de este programa también, que es excelente.
5: Bueno, es verdad, aquí realmente lo he dicho, el alcalde lo ha dicho, lo ha garantizado y lo hemos soportado. En Guarne, quien no quiera estudiar es porque realmente no le nace. Quien no estudia en Guarne es porque no quiere. Quien no estudia en Guarne es porque mínimamente no tiene la voluntad. Aquí en Guarne tenemos todos los beneficios que no tienen en muchísimos municipios. Es más, hace poco alguna persona decía por redes sociales que estábamos haciendo algunas cosas que no se veía con educación. Cuando salimos con los datos a darle la información, nunca pudo decir nada más, porque en Antioquia no hay un municipio como el municipio de Guarne que tenga tantos apoyos, tantos subsidios a los estudiantes universitarios. Ahora bien, tiquetes universitarios, les quiero contar que desde la administración ya hemos garantizado más de 500 estudiantes que diariamente se transportan con el subsidio del tiquete de transporte universitario a las diferentes universidades, ya sean en la ciudad de Medellín o en el municipio de Río Negro. Pero no solamente los tiquetes universitarios. Les quiero contar que nuestro alcalde también hace posible que más de 60 estudiantes, aparte de estos 500 que tienen tiquetes universitarios, puedan tener un subsidio que se llama subsidio de conectividad. ¿En qué consiste? Los estudiantes que se transportan a Medellín o que van a Río Negro o que simplemente estudian de manera virtual o que simplemente estudian de manera híbrida o que se transportan en su propio medio de transporte, valga la redundancia, no se les da el tiquete, sino que se les da un recurso económico cada 6 meses, donde con esto pueden soportar ese apoyo económico por parte del municipio. Nosotros ya la semana pasada hicimos el desembolso del recurso de esos estudiantes. Ya en este momento vamos a empezar nuevamente a hacer la legalización de los más de 560 estudiantes que tenemos, no solamente con el subsidio de tiquete de transporte universitario, sino con el subsidio de transporte de conectividad, para que puedan entregar la documentación, puedan acreditarlos la información que necesitamos y poder empezar nuevamente a entregar los tiquetes universitarios o hacer nuevamente el desembolso del recurso económico.
3: ¡Qué maravilla! ¿Y cómo es el proceso o el trámite para las personas o los estudiantes que quieren aplicar?
5: Claro que sí, es importante informar que es una convocatoria abierta. Esa convocatoria se hace al igual que con los tiquetes escolares durante el mes de noviembre y diciembre de cada vigencia, un mes completo para que todas las personas se postulen. Nosotros hemos tratado de, a medida que nos van los estudiantes van finalizando sus carreras o nos van diciendo ya no necesito el crédito o el subsidio ya que me gradué, cancelé materias o pasó alguna situación, pues vamos teniendo unas listas de espera y vamos renovando ese listado. ¿Qué queremos decir con esto? Lo primero, es una convocatoria abierta durante el mes de noviembre y diciembre, y todas las personas que no alcanzaron a inscribirse porque no se habían matriculado, no sabían si iban a estudiar o demás, pues los invito a que se acerquen al parque educativo, nos dejen sus datos y a medida que vamos liberando cupos de los estudiantes que tenían el subsidio, pues los vamos ingresando al mismo.
3: Buenísimo.
2: Grandes noticias como siempre, la Secretaría de Educación y de Cultura. 8 de la mañana, 16 minutos. Saludo especial para todas las personas que llegan apenas a conectarse hasta ahora a través de nuestras redes, a través del dial también. Estamos en Guarne, territorio que nos une, con el secretario de Educación, Danilo Chaverra. También saludo para la familia de la Secretaría de Educación y Cultura. Buena tribuna, secretario, tiene usted por aquí. Bueno, vamos a hablar. Usted está diciendo, secretario, y una realidad que hemos dicho mucho acá en la emisora, y es que el que no quiera estudiar, que realmente no lo quiere, pero nosotros conocemos esa realidad, secretario. Hablemos precisamente de esa amplia oferta que tenemos en Guarne para aquel estudiante que se quiere, que se gradúe del colegio. El estudiante que se gradúa del colegio en este noviembre, ¿qué tiene para hacer en Guarne a nivel de educación superior el próximo año? Son una cantidad de cosas.
5: Sí, cuando ustedes me hacen esa pregunta tan abierta, realmente me da mucha alegría, me da mucho gusto decir que en Guarne tenemos muchísimas oportunidades. Nuestro alcalde ha sido una persona que desde el primer día, cuando tuve esta gran oportunidad, este bonito e inmenso reto, lo primero que me dijo fue: quiero que la educación y la cultura en mi administración sea, como lo digo siempre, la cereza del pastel. No ha escatimado esfuerzo alguno en garantizar todos los procesos educativos y culturales. Les quiero contar que todos los estudiantes que se gradúen este año, Dios mediante, vamos a tener nuevamente carreras universitarias como lo hemos hecho desde hace 2 años, cosa que nunca habíamos tenido en el municipio. Vamos a seguir trayendo universidades para que los estudiantes se formen profesionalmente en nuestro municipio. No solamente que estudien dentro del municipio, sino también vamos a seguir buscando convenios con universidades externas para que puedan acceder a descuentos, a subsidios en las mismas, para que todos los estudiantes puedan acceder a la educación superior. Les quiero contar un dato que de pronto ahorita me lo van a preguntar, pero lo quiero adelantar. A nivel de Colombia, por cada municipio que se gradúan 100 estudiantes, casi siempre entran entre 5 y 6 estudiantes a la universidad pública. En el municipio de Guarne, desde hace 2 años, hemos casi que cuadruplicado esta cifra, donde de cada 100 estudiantes que se nos gradúan del grado 11, ingresan entre 17 a 22 estudiantes. ¿Eso qué quiere decir? Que estamos 4 o 5 veces arriba de la media de Colombia.
3: Excelente,
5: y todo eso se debe gracias al esfuerzo mancomunado que hemos hecho, no solamente como administración municipal en cabeza de nuestro alcalde, sino también a todos los rectores, a todas las secretarías de las diferentes instituciones educativas, a todos los docentes, los coordinadores, porque créanme, la administración sola no puede. Es un trabajo mancomunado entre Gobernación de Antioquia, personal docente, personal rector o los directivos docentes y la administración municipal.
3: Se cree. Bueno, sabemos que tenemos otras estrategias para los estudiantes de secundaria, como el acompañamiento en la transición del colegio a la educación superior. Hablemos un poco de los PINES universitarios y los PREIFES.
5: Bueno, les quiero contar que nosotros desde la administración municipal hace 2 años y medio que estamos, hemos garantizado este acceso a la educación superior, no solamente el mantenimiento, como lo decíamos, o el sostenimiento dentro de la educación superior ya para quienes están en ella, sino que también hemos buscado todas las estrategias para que los estudiantes puedan acceder a la universidad. De aquí esa cifra tan importante, donde de cada 100 estudiantes, entre 17 a 22 jóvenes nos ingresan a la universidad, cosa que pasa en muy poquitos países, en muy poquitos municipios de los más de 1000 que tenemos en Colombia. Les quiero contar que nosotros como administración hemos ido año por año a cada estudiante del grado 11 que se nos va a graduar durante la vigencia. Les mostramos las universidades, les enseñamos qué carreras da cada universidad, les mostramos las posibilidades, les mostramos las ofertas de cada institución educativa superior, y no solamente les enseñamos no solamente les mostramos las carreras, sino que también uno a uno los estudiantes les compramos los PINES universitarios para que se puedan inscribir en el examen de admisión de las universidades. Entonces, bueno, y puedan pasar
2: todo
5: a la
2: en
5: universidad.
2: Manera de plata.
3: ¿Cierto?
5: Les quiero contar un dato, y hace el año 2024 se nos postularon más de 410 estudiantes a la universidad. Este año también estamos sobre los más de 400 estudiantes que le estamos comprando los PINES, y esperamos que muchos estudiantes puedan acceder a la educación superior. No solamente les compramos los PINES, sino que casi que los llevamos hasta el examen de admisión y los preparamos con unos preuniversitarios específicos para las diferentes universidades a las cuales van a ingresar.
2: Mamás, papás que están escuchando en este momento el programa, sí hay una gran oportunidad de educación superior en el municipio. Hay grandísima. Es aquel estudiante que tenga los 14, 15 años, 16, se está acercando como a ese momento complejo para un estudiante, que es ese paso del colegio donde se siente como en esa burbuja a salir como a ese mundo exterior. Pues Guarne, a través de su Secretaría de Educación, tiene una cantidad de programas que acompañan a todos esos estudiantes. Entonces, para todas las personas que están escuchando nuestro programa, recuerden que tenemos grandes oportunidades en todo el tema de educación superior. Secretario, se nos va acabando, entre comillas, un poquito el tiempo. Cuéntenos un poquito acerca de las ferias de investigación. Ya tocamos todo lo que es universitarios, los que están en transición. Hablemos un poquito con todo el tema, que también usted nos dijo que nos tocará un poquito el tema de feria de investigación.
5: Sí, pero Nicolás, le va a pedir un espacio antes de tocarle ese tema tan importante.
2: Claro,
5: en
2: claro,
5: municipio.
2: Cuéntenos.
5: Porque ya el 26 de julio, en 25 días, vamos a tener algo muy importante a nivel Colombia, que son las pruebas ICFES a nivel estado.
2: Ah, okay,
5: los ICFES. Les quiero contar que este año hemos preparado más de 372 estudiantes de nuestros colegios. Todas las instituciones de nuestro municipio, todas las instituciones educativas, recibieron ya, se prepararon los estudiantes. Uno por uno fuimos nuevamente a los colegios. Durante más de 3 meses y medio preparamos casi 400 estudiantes que para este 26 de julio van a realizar sus pruebas de examen, sus pruebas o sus exámenes de estado de ICFES. Uh-huh. Yo quiero decirles que la administración municipal no le toca, pero nuestro alcalde lo ha hecho posible. También se paró el recurso económico. Todos los estudiantes del grado 11 al día de hoy ya están preparados. Nos vamos a reunir con ellos en 15 días para hacer algo que se llama la bendición del lápiz. Decirles nuevamente, están preparados, lo hicieron de la mejor manera. Lo único que falta es que ustedes vayan y nos representen de la mejor manera. Aquí les quiero hacer un paréntesis ya para que vamos a ferias de investigación y decirles que el municipio de Guarne del 2024 es el mejor municipio del oriente antioqueño a nivel de pruebas ICFES. Todo esto se debe a que, vuelvo y lo digo, nuestro alcalde no ha escatimado en esfuerzo alguno para que podamos mantener este ranking tan importante. De las 9 instituciones educativas en el 2024, mejoramos 7 instituciones educativas en comparación con el año 2023 en las pruebas ICFES. En el año 2025 no solamente mejoramos nuevamente instituciones educativas, sino que mejoramos 6 de las que ya habíamos mejorado. Y 2 instituciones educativas están en la categoría A+, que es la categoría más alta de Colombia, donde pues todo esto es gracias al trabajo que ha hecho nuestro alcalde. Esperamos que este año no solamente sigamos mejorando los resultados a nivel de cada institución educativa, sino que podamos mantener ese ranking tan importante que tenemos en el Oriente Antioqueño como el mejor municipio con pruebas ICFES del Oriente Antioqueño.
3: Bueno, ya se nos sacó el tiempo.
2: La feria nos toca tocarlo en el próximo programa, pero bueno,
3: las puertas están abiertas, muchísimo, por supuesto, para que nos venga y nos cuente más sobre todos los temas de educación que hay disponibles para toda la comunidad. Y bueno, se cree un mensajito final cortico para los 20 padres.
2: 20 segunditos.
5: Rápidamente, nosotros no solamente somos educación, para el próximo espacio se lo voy a pedir a Nicolás, seamos cultura, porque si tocamos los dos a la misma vez no nos da el tiempo. En el próximo espacio sí tocaremos cultura, tocaremos lo que falta educación, porque como les decía, lo más fuerte de cultura viene Dios mediante ya en este segundo semestre. Quiero agradecer nuevamente a todos los contratistas que me están escuchando, los funcionarios, a nuestro alcalde, a nuestros compañeros de gabinete que son los que hacen posible. Les deseo un feliz día y bueno, aquí saben que tengo un secretario para trabajar por la comunidad.
3: Listo, Guarne. Secre, muchísimas gracias. Y bueno, hemos llegado al final de Guarne, territorio que nos une, el espacio de la administración municipal de Guarne, que Guarne ha destinado para que todos los ciudadanos estemos informados de la gestión de la administración municipal. Así que bueno, esto fue todo por hoy aquí en la emisora Guarne Serie 88.1, porque esto es Nico
2: Guarne, territorio que nos une. Feliz día para todos.
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14: Les acompañamos en esta mañana, miércoles 1 de julio, año 2026, 8 de la mañana, 39 minutos. La familia Carvajal Hurtado está informando a familiares, amigos y conocidos el sensible fallecimiento del señor Luis Efrén Carvajal Marín. Velación en la Sala Divino Niño, acá en el municipio de Guarne. Las exequias se realizarán el día de hoy, 1 de julio, a las 3 de la tarde en la parroquia Nuestra Señora de la Candelaria. Posteriormente, se llevará a cabo la cremación en rituales funerarios. La familia Carvajal Hurtado agradece las manifestaciones de solidaridad, compañía y oraciones en este momento de dolor. Paz en su tumba.
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0: Y con este superclásico vallenato lo saludamos en la mañana del miércoles, iniciando mes primero de julio, año 2026. Sintonizas Govern Estéreo, emisora de la Corporación Proyección Social. Recuerde que tenemos la señal habilitada también a través de www.guarneestereo.com. 8:45 minutos. Estamos informando que se extravió la cédula de ciudadanía del señor Ever Vázquez el pasado viernes 26 de junio, en horas de la mañana, en el trayecto de la entrada de Guarne hacia la glorieta del edificio San Antonio, ubicado cerca a la plaza de mercado, donde perdió los documentos, especialmente la cédula, Ever Vázquez. Si usted tiene información sobre su paradero, puede comunicarse al 322-365-0327, 322-365-0327. También puede informar al 313-759-7464, gratificación, para que le regrese la cédula al señor Ever Vázquez. Saludamos a los oyentes que nos siguen también a través de guarneestereo.com. 8:46. La familia Carvajal Hurtado está informando a familiares, amigos y conocidos el fallecimiento del señor Luis Efrén Carvajal Marín. La velación se realizará en la funeraria Divino Niño, acá en el municipio de Guarne. Las exequias serán el día de hoy a las 3 de la tarde en la parroquia Nuestra Señora de la Candelaria. Posteriormente se llevará a cabo la cremación en rituales funerarios. La familia Carvajal Hurtado agradece las manifestaciones de solidaridad, compañía y oraciones en este difícil momento de dolor. Paz en su tumba. 8 de la mañana 47. Programación Franja Crossover a través de la emisora que te sirve.
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selección con más finales de Copa del Mundo sin haberla ganado jamás. 3 finales, 3 derrotas. 1974, 1978 y 2010. Cada vez más cerca. Nunca suficiente. En 2026 llega con una generación renovada liderada por Virgil van Dijk y con la esperanza de que esta vez el guión sea diferente.

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0: Escuchábamos una canción con mucho ambiente de despecho, al estilo de Luis Alberto Posada, Fernando Burbano, Doble Dosis de Licor. También escuchábamos vallenato romántico al estilo de Felipe Peláez, Lo Tienes Todo. Programación Franja Crossover para la mañana del miércoles, mitad de la semana, iniciando un mes que sea muy bendecido para nuestros oyentes. Primero de julio, año 2026. Estamos informando que se extraviaron unas gafas recetadas de 3 piezas, color gris, guardadas en un estuche negro. Se extraviaron por la entrada del municipio de Guarne, sector de la Plaza de Mercado. Unas gafas recetadas de 3 piezas. Si usted las ha encontrado, puede traerlos acá a los estudios centrales de Guarne Estéreo, Centro Comercial Abedule, segundo piso, o comunicarse al 310-862-4849. Puede traerlas acá o informar si las ha encontrado. Por supuesto, están ofreciendo muy buena gratificación. Regréselas, informe 310-862-4849. Mucho reporte de sintonía, los oyentes programando las mejores canciones en esta mañana. Y aquí está el mejor acompañamiento musical a través de la emisora que te sirve, Guarne Estéreo, es Mundial. La familia Carvajal Hurtado informa a familiares, amigos y conocidos el sensible fallecimiento del señor Luis Efrén Carvajal Marín. Su velación será en la funeraria Divino Niño. Las exequias el día de hoy, 1 de julio, a las 3 de la tarde en la parroquia Nuestra Señora de la Candelaria. Posteriormente se llevará a cabo la cremación en rituales funerarios. La familia Carvajal Hurtado agradece las manifestaciones de solidaridad, compañía y oraciones en este momento de dolor, en este momento difícil para la familia. Paz en su tumba.
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0: 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Recuerda escuchar de lunes a jueves, en las noches, a las 9, la hora de la salsa, para que escuche este género. Vamos a recordar este clásico, Corazón Embustero, suena a las 9:11. Ya viene el acontecer mundialista.

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1: Esta es la hora en Colombia, 9:18, acontecer mundialista, en una presentación de Mi Huerto, frutería y verdulería, ofreciendo productos frescos, saludables y de excelente calidad para toda la familia. 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Prográmese para hoy, un miércoles de la emoción mundialista, porque los 16avos de final continúan hoy miércoles 1 de julio con emocionantes encuentros. Agéndese con los horarios. Inglaterra, República del Congo, a las 11 de la mañana. Bélgica, Senegal, 3 de la tarde. Estados Unidos, Bosnia, Herzegovina, a las 7 de la noche, hora colombiana. Victoria y clasificación, Noruega se impone 1-2 ante Costa de Marfil en un duelo vibrante y asegura su lugar en la siguiente fase con goles decisivos. Los noruegos ya sellan su boleto y dejan en el camino a un difícil rival. Francia asegura su lugar en octavos. Con gran demostración de fútbol, se impusieron con autoridad 3-0 ante Suecia. Y con este resultado, el equipo francés sella su clasificación a la siguiente ronda del torneo. El camino hacia el título continúa. Francia, con pasos agigantados para la siguiente ronda, jugando muy bien. Y de a poco ya van quedando definidos, de a poco, cada uno de los cruces para los octavos de final. Paraguay ya conoce su rival en octavos de final del Mundial 2026. Nada más y nada menos que ante Francia. Un encuentro que se va a disputar este próximo sábado 4 de julio a las 4 de la tarde. La albirroja va por todo en este sueño mundialista. Hablemos ahora de una de las selecciones locales, México, que avanza con autoridad, derrotando 2-0 a Ecuador y selló su clasificación a la siguiente ronda del Mundial con una actuación sólida de principio a fin, con goles de Quiñones al minuto 22 y de Jiménez al minuto 31. México controló el encuentro y aprovechó sus oportunidades para quedarse con un triunfo que ilusiona a toda la afición. Clasificando octavos de final, México pasó por encima al equipo ecuatoriano y los eliminó de los octavos, de los 16avos de final, y ahora ya continúa su paso clasificando a los octavos de esta Copa Mundialista. Y la celebración fue impresionante, toda la hinchada mexicana en la Avenida Reforma, cerca al Ángel de la Independencia en Ciudad de México, con una celebración, con gran alegría, después del gol de nuestro compatriota Julián Quiñones.

0: Recuerde programarse para hoy, un día de grandes emociones en este mundial. Horario colombiano, desde bien temprano, Inglaterra, República del Congo a las 11, Bélgica, Senegal a las 3 y Estados Unidos, Bosnia a las 7 de la noche. Y una vez se puede ir preparando para el día de mañana la programación, jueves 2 de julio, se tiene programado España, Austria, Portugal, Croacia, Suiza, Argelia para mañana. Inglaterra se enfrenta a la República Democrática del Congo en un duelo electrizante que promete dejarlo todo en la cancha. No te pierdas ni un segundo de este partido. A las 11 de la mañana. Tempranito para que usted se vaya agendando. 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

0: El género de la ranchera con Vicente Fernández acá entre nos. 9:39 de la mañana. Seguimos informando a toda nuestra audiencia. La familia Carvajal Hurtado está comunicando a familiares, amigos y conocidos el fallecimiento del señor Luis Efrén Carvajal Marín. Su velación será en la funeraria Divino Niño, acá en el municipio de Guarne. Las exequias serán el día de hoy, 1 de julio, a las 3 de la tarde en la parroquia Nuestra Señora de la Candelaria. Posteriormente se llevará a cabo la cremación en rituales funerarios. La familia Carvajal Hurtado agradece las manifestaciones de solidaridad, compañía y oraciones en este momento de dolor. Paz en su tumba.
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0: El vallenato suena al estilo de El Binomio de Oro de América. Puente Maestre, lleva por título No Puedo Olvidarla. Así les acompañamos con el mayor gusto en el miércoles, iniciando el mes, esperando que sea de mucha bendición, de mucha productividad, de muchos éxitos para nuestros oyentes.

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1: Hola, hola, sean ustedes hoy bienvenidos a este maravilloso espacio. 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

0: ¿Sabías que?
1: Croacia tiene apenas 4 millones de habitantes, menos que Medellín y sus municipios cercanos, y sin embargo ha sido subcampeona del mundo en 2018 y tercera en 2022. Es el país más pequeño en llegar a una final mundialista en los últimos 30 años. Y Luka Modric, con 40 años, llega a su quinto mundial para despedirse como una leyenda.

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9: Mucha atención, la familia Carvajal Hurtado está informando a familiares, amigos y conocidos el sensible fallecimiento del señor Luis Efrén Carvajal Marín. Velación, divino niño. Las exequias serán el día de hoy, 1 de julio, a las 3 de la tarde en la parroquia Nuestra Señora de la Candelaria. Posteriormente se llevará a cabo la cremación en rituales funerarios. La familia Carvajal Hurtado agradece las manifestaciones de solidaridad, compañía y oraciones en este momento de dolor.
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1: Dios, buenos días. Hoy es miércoles 1 de julio. Comienza un nuevo mes y lo primero que quiero hacer es darte gracias por permitirme llegar hasta aquí. Señor, dejo atrás todo lo que pesó en mi corazón el mes pasado. Las preocupaciones, los errores y todo aquello que ya no puedo cambiar. Hoy recibo este nuevo mes con fe, esperanza y la confianza de que tú abrirás nuevos caminos para mi vida. Renueva mis fuerzas en esta mitad de semana. Bendice mi hogar, mi familia, mi trabajo y cada paso que daré durante este mes. Declaro que julio será un mes de paz, oportunidades, crecimiento y muchas bendiciones. Caminaré con fe porque sé que tú irás delante de mí. Gracias, Dios, porque cada nuevo mes es una nueva oportunidad para ver tu amor y tu fidelidad. Amén.
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0: Y oiga pues, si la que pasó le sonó bueno, esta que viene, ay, ay, ay, le va a sonar mejor, porque estamos de miércoles de baile, Cagajón y Uñiga.
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2: ¡Ay, María, y úpale, pues, a ver eso, miércoles! El ombliguito de la semana, papá, Cagajón y Uñiga. ¡Y bailables! A nombre de Carne de la Finca, aquí estamos al pie del cañón en el marco del Mundial de Fútbol. Ya vengo con los resultados y con los partidos en el día de hoy. En cuanto a minutos va a haber partido en el Mundial de Fútbol. Ve un saludo, vamos a ver qué es lo que se llama aquí Maradona, che viejo, ¿dónde estás?
3: Buenos días, bendiciones, si upa le puede ver, aquí estamos escuchando el programa aquí donde Dairo y Memo, donde Memo, aquí tiene el programa. Estamos con el concejal César, aquí en el remanso.
2: Y upale, pues a ver, saludos a toda Iron, el concejal César, a Maradona, che viejo. Maradona le vende las camionetas para que el viernes se pongan bien titinos, bien amarillitos. El viernes gana Colombia. ¿Quién gana? Colombia. Oiga, estoy como suena este, a nombre de la granja, el constructor, 10 y 27 minutos de hoy, oiga. Oiga cómo suena, oiga.

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2: Flash informativo que llega a ustedes gracias al Inder Guarne. Inder Guarne, un motociclista. Inder Guarne, un motociclista, perdió la vida en un siniestro vial registrado en la tarde este martes en la autopista Medellín-Bogotá, a la altura de la entrada a la vereda Las Toldas, vereda Toldas, frente al estadero Juncal, kilómetro 29 más 80, en jurisdicción del municipio de Guarne. Se cae el puente festivo. Bueno, es que cayó un puente. Se cae el puente festivo. Ley cancela el descanso que esperaban millones de colombianos en el calendario de 2026. Se cayó, pues. Oigan esta que me envía nuestro corresponsal de Medellín, Jorge Robledo. Petro en Roma. Diplomacia del escándalo. A 40 días del fin de su mandato, exporta confrontación y venganza institucional. El triste espectáculo de un presidente que no sabe irse. Petro se va, pero su salida no puede normalizar el daño que deja una forma de ejercer el poder basada en la confrontación permanente, la victimización calculada y el desprecio por quienes piensan distinto. Su paso por Roma en los estertores de su gobierno resume tristemente su mandato. Mucho discurso, mucha épica personal y muy poca grandeza institucional. Se va cada día peor, dice aquí. A la cárcel, fisioterapeuta señalada de causar secuelas permanentes a tres personas al inyectar un supuesto quemador de grasa. Dos establecimientos fueron cerrados en Río Negro ante operativo de control de ruido. Mucho tilín, mucha paleta. Sube a 1943, casi ya 2000, el balance de víctimas mortales por el doble terremoto en Venezuela. Qué tristeza. La NASA estima que cerca de 58.870 edificaciones habrían resultado afectadas por los terremotos en Venezuela. Capturan un hombre señalado a asesinar a su propio padre con arma blanca en San Javier, Medellín. Ni, abro comillas, ni cafecito, cierro comillas, ni conversación. Rodrigo Lara descartó diálogo con el clan del Golfo. Rodrigo Lara fue contundente, descartó cualquier diálogo político con el clan del Golfo y aseguró que la única opción será el sometimiento. Nueva pataleta de Iván Cepeda tras su derrota. Malos perdedores. Ahora dice que se declara en desobediencia civil. Iván Cepeda llamó a sus votantes que no superan los 4.500.000 en Colombia, porque los demás fueron a punta de fusil, el voto fusil, a punta de compra de votos, y con todos los demás 5.000 puestos que asignaron para que votaran por ellos en su mandato de Petro. A la desobediencia, dice, desobediencia civil en una rueda de prensa donde ni siquiera dejó que le hicieran preguntas. En respuesta de muchas redes sociales que producto de mucha controversia, dicen, ya ni suma ni resta, señor, quédese callado que se ve más bonito. Las fincas silleteras se blindan para la Feria de las Flores. 20 ya fueron certificadas contra desastres. El DACRAS certificó a 20 fincas silleteras en gestión del riesgo, primeros auxilios y atención de emergencias. Se van preparando para la fiesta, para la Feria de las Flores. 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
1: 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Flash informativo de deportes a nombre de

Este martes 30 de junio de 2026 se jugaron los partidos de 16avos de final del Mundial, dejando los siguientes resultados: Francia 3, Suecia 0, México 2, Ecuador 0, Costa Marfil 1, Noruega 2. Francia, México y Noruega avanzaron a la siguiente ronda del torneo. Y en México se ventiló el fallecimiento de los hinchas a causa de asfixia. Pues se calculan más de 1 millón de asistentes, tanto dentro y fuera del estadio. Los partidos del Mundial de la fase 16avos de final para hoy, 1 de julio, son los siguientes. Horarios expresados en hora local de Colombia: Inglaterra versus República del Congo a la 1 p.m. Bélgica versus Senegal, 5 p.m. Estados Unidos versus Bosnia Herzegovina a las 9 p.m. El de México y Ecuador tuvo un retraso de una hora. 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

0: La emoción del Festival Panamericano de Novatos y Escuela de Patinaje Velocidad Guarne 2026 continúa con toda la energía en su segunda jornada. Talento, velocidad y grandes sueños se toman la pista con las futuras figuras del patinaje continental. 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La emoción continúa, hoy vivimos las, o ayer se vivió la segunda jornada del Festival Panamericano de Novatos y Escuela Patinaje Velocidad. Ven a apoyar y disfrutar un espectáculo lleno de talento, velocidad y pasión. Los esperamos, Inder Guarne. Guarne ya está listo para dejar huella en los Juegos Campesinos 2026. Con orgullo hicimos entrega de banderas y uniformes a los 130 integrantes de nuestra delegación entre deportistas, entrenadores y personal de apoyo, quienes representarán a nuestro municipio del 1 al 5 de julio en el santuario. Inder Guarne, más flash informativo durante la programación del 88.1 Guarne Estéreo. Y la hora 12 noticias, esta es La Fonda.
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2: Muy buenos días, mi nombre es Ana Teresa Arango, de la vereda Toldas. Es tan amable, me puedes saludar a Juan Pablo Restrepo, que lo quiero mucho. Y me puedes poner el disco Rama Seca. Y vale pues a ver.

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1: Ay, María, un saludo para todos los conductores, para todos los mecánicos, para todos aquellos reyes del volante, papá, que nos sintonizan hasta la hora en la fonda Montañero Mayor. Pero no, no, usted no se lo ve chatarra, no, no. Aquí viene esta guasquita y también es para el peregrinaciones y excursiones. 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

entre 2018 y 2022, Bélgica fue considerada la mejor selección del mundo, según el ranking FIFA, durante más de 4 años consecutivos, y en ese tiempo no ganó ningún torneo importante. Lo llamaron la generación dorada. Hazard, De Bruyne, Lukaku, los mejores jugadores de sus clubes, juntos, nunca pudieron. En 2026 llegan con una generación nueva que quiere escribir una historia diferente.

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Dale, pues a ver. Ay, ay, ay. Por aquí me están diciendo, por favor, montañero, me repite el número del teléfono, el celular del padre Hernán. Claro que sí, con mucho gusto. 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Vayas este fin de semana. Qué bueno, 3 de julio para Tolú y Coveñas. A disfrutar de unas buenas vacaciones y un descanso muy merecido. Váyase, pues. Úpale, pues, a ver, Armando, ¿qué? Saludo a todos los fabricantes de arepas, Armando Arepas. Tengo una

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1: El Marión, 6:43 minutos de la mañana, y un pole, pues, a ver.
2: Yo me cambio, a ver.
1: A ver, a ver, a ver, a ese. Úpale, pues, a ver, 11:43 minutos de la mañana. Y aquí lo que suena aquí. Yo no sé qué. Ah, de esta revelación. Ay, ay, ay, este es un papetuzazo viejito y bueno. Se le suena el rayoncito al acetato, oiga. 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Oye, es como suena de bueno. Bueno, por aquí yo ya envié todos los, me están llegando cumpleaños para el pollo del mes correspondiente al mes de julio. Estamos estrenando mes, papá. El mes de julio con Pollo Mauro. Ya envié los nombres de los que participaron durante el mes de junio. Mañana estaremos dando el nombre del ganador para que estén pendientes. Hay 8 días de placita para que reclamen el pollo. Vale, pues, a ver, oiga, ¿y dónde van? ¿Dónde va José? 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Vayan, pues, ve, porque me están llegando más mensajes. 11:46 minutos de la mañana. Vamos a escuchar el dueto revelación. ¿Y qué es lo que dice? ¡Ah, León Denis, hombre! Ya le pasé, ve por ahí, felicitaciones, maestro. A un mes de la Feria de las Flores, usted es un invitado especial. Gracias, hombre. León Denis, Orquesta Donaires. 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Le espera con los brazos abiertos para transmitir Guarne Estéreo. Hágale, León Denis, el Rey del Guiro, Orquesta Donaires. ¡Y ópale, pues!

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1: Ay, María, llega la hora. Feliz cumpleaños. A ver, bulliciosos, como, ay, cómo están de bonitos hoy cumpliendo un año más de vida. Que papito Dios le regale muchas bendiciones a todos los que cumplen un día como hoy, estrenando el mes de julio. Hoy vamos a felicitar, por aquí me dicen. Muy buenos días, Alfredo, cordial saludo para que por favor felicite a mi hijo Joan Rendón, que se encuentra de cumpleaños el día de hoy, para decirle que nunca, es una persona excepcional, que lo amamos mucho, sus dos hermanos, papá y mamá, que Dios me lo bendiga siempre y upa, le pueda ver, montañero, feliz resto de día. Hombre, invitación a Joan Rendón. Qué bueno, si tienen segundo apellido, que me lo envíen para el sorteo del pollo, obviamente, porque siempre miran los que tengan su información completica. Por aquí dice, quiero mandar un saludo a Jaime León Serna. Ah, este es León que ruge en la playita, ¿eh? Jaime León, él es el taxista millonario. En su día de cumpleaños, queremos de salir un bendecido día y que recuerde que lo queremos muchísimo de parte de su esposa Jané, su suegra María Celina Tortuga Sánchez e hijos. Felicitaciones, Jaime. Hoy le parten la torta. Hoy le dan un pedito de carne más grande, de carne de la finca. Ya me les voy yendo. No se muevan, que yo en el Hora 12 Noticias. Y me despido con... Ve, huele para que ahora años existían los telegramas, ¿cierto? Y las cartas. Y a estas quemaron las cartas. ¡Queme tus cartas! ¡Las hermanas, calla!

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1: Noruega lleva 28 años sin clasificar a un mundial. La última vez fue en Francia, 1998. En ese torneo tenía a Ole Gunnar Solskjaer y Tore André Flo como figuras. Ahora regresa con Erling Haaland, el delantero más letal del planeta. Y un país entero que esperó casi 3 décadas para volver a ver su bandera en una Copa del Mundo.

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1: Del día en punto. Buenas tardes para todos ustedes a esta hora en sintonía en la zona rural y urbana del municipio de Guarne. Les damos la más cordial bienvenida a una nueva emisión de La Hora 12 Noticias. Recuerde que somos espacio independiente concesionado a través de la emisora Guarne Estéreo 88.1 FM. Es responsabilidad de La Hora 12 la emisión y la información que se emita durante este horario. Miércoles 1 de julio de 2026, nuestra emisión 108 del año, le damos ya inicio al séptimo mes de 2026. Para Carlos Cárdenas en la parte técnica, cordial saludo para nuestra compañera Diana Huitrago, también que a esta hora deberá estarnos sintonizando, está en otras labores en campo, así que para ella nuestro saludo también a esta hora del mediodía y para todos nuestros clientes y oyentes que van llegando a la sintonía y se van conectando a través de las redes sociales, ya estamos ahí en vivo a través de Facebook. Nuestra frase del día: reconocer es una palabra tan importante que se escribe igual al derecho o al revés, porque el peor error no es el que más nos duele, sino el que no queremos reconocer. Y también el dato curioso que nos deja Diana Huitrago, uno de los datos más llamativos de esta Copa Mundial de Clubes de la FIFA 2025 es este: el Bayern Múnich ganó 10-0. Así es, el Bayern Múnich derrotó 10-0 al Auckland City FC en la fase de grupos. ¿Por qué es tan increíble? Es la mayor goleada de la historia de los mundiales de clubes con este formato. Se marcaron 10 goles en un solo partido, algo casi impensable en un torneo de élite. El resultado evidenció la enorme diferencia entre un gigante europeo profesional y un club semiprofesional de Oceanía. Vamos a conocer los titulares de las principales noticias que estaremos desarrollando en la presente emisión y que llegan a nombre de Carnes de la Finca.
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1: 12 del día con 3 minutos. Mucha atención. Policía rechaza justicia por mano propia tras caso de hombre amarrado a un poste en Guarne. Exponer y amarrar a una persona no es justicia. Policía se pronuncia sobre caso en zona rural del municipio. Alcalde de Guarne sancionó acuerdo que amplía el descuento del 20% en el impuesto predial hasta el 30 de septiembre. Conozca con nuestro invitado el día cómo se llevará a cabo el proceso de la mano del 80% de pago de interés moratorio. Al menos fueron 4 horas las que duró un hombre amarrado poste en zona rural del municipio de Guarne. ¿Qué está pasando en las vías de Guarne? La siniestralidad sigue cobrando vidas en la autopista Medellín-Bogotá y la vía Guarne-Aeropuerto. La Superintendencia de Servicios de la SIC aclara que no es obligatorio cambiar los medidores de servicios públicos. Mesa de Libertad Religiosa y de Cultos acompañará la Marcha por la Vida programada para este sábado en el municipio de Guarne. Y en titulares también de las noticias deportivas, 130 representantes defenderán los colores de Guarne en el santuario, la nueva conquista de los Juegos Campesinos. Más de 200 jugadores se dieron cita en el circuito interclubes de tenis de mesa. Guarne ya rueda al ritmo del campeonato panamericano de patinaje. Más de 3.500 niños participan. El Mundial 2026 no da tregua. Francia, Noruega y México avanzan a los octavos de final. Esto y mucho más lo estaremos desarrollando en la presente emisión de la Hora 12 Noticias. 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
1: Estado del tiempo para el municipio de Guarne, que vemos por acá que no lloverá hoy, porque la probabilidad, aunque es del 70%, a la hora de mirar los mililitros es de 0,7, o sea, es decir, nada. Cielo parcialmente nuboso con temperatura de 23 grados Celsius, rayos ultravioleta en 11 están en extremo, utilizar protector solar superior a 50. 24 grados Celsius la temperatura máxima, 12 la mínima, vientos entre 12 y 41 kilómetros por hora en horas de la tarde. Está venteando delicioso en el parque, así que usted puede irse a dar un paseíto por el parque, que además estos días está lleno. No hay dónde ubicarse en las cafeterías del municipio porque está el Panamericano de Patinaje, que le está también apostando a la economía guarneña. Bastante gente la que vemos en el transcurso del día en el sector céntrico del municipio de Guarne. Por supuesto, los restaurantes y los hoteles tienen bastante clientela por estos días. Así que no se prevén lluvias para el día de hoy. 12:07. A esta hora hay fútbol en el Mundial, la Copa Mundo. Está jugando Inglaterra y el Congo. Iba ganando el Congo 1-0.
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1: 12 del día con 12 minutos. A esta hora vamos a saludar a nuestro invitado del día que llega a nombre de la Administración Municipal de Guarne. Es el secretario de Hacienda y Gestión Financiera. Secretario, ¿cómo le va? Buenas tardes. Saludamos a Faber Ospina.
8: Hola, Luz Adriana, CC, buenas tardes, un saludo muy especial, muchas gracias por la invitación el día de hoy y a todos los oyentes que nos escuchan a través de La Hora 12 Noticias.
1: Bueno, ayer la sesión del Consejo del Municipio de Guarne, por unanimidad los 13 concejales votaron favorablemente esa solicitud de la Administración Municipal de extender el plazo de pronto pago hasta el próximo 30 de septiembre, teniendo en cuenta que venció el día de ayer. Ya queda entonces, secretario, nuevamente este plazo a partir del día de hoy para que las personas puedan acercarse a hacer ese pago de impuesto con el 20% de descuento.
8: Así es, Luz Adriana, como usted le informa, ayer fue aprobado el acuerdo municipal 006-2026 presentado por la Administración Municipal, aprobado por los 13 honorables concejales, el cual amplía la fecha en que está vigente el descuento por pronto pago anticipado a la vigencia 2026 del 20% de descuento. En otras palabras, las personas van a tener hasta el 30 de noviembre para pagar con un 20% de descuento el impuesto predial del año 2026, que inicialmente estaba hasta el 30 de junio.
1: ¿Cómo les ha ido, secretario, en ese recaudo? ¿Cuál fecha de corte tiene?
8: Tenemos corte al 15 de junio.
1: ¿Cómo les ha ido?
8: Digamos que el predial se divide tanto en la zona urbana como rural. La parte urbana, digamos, ya estamos próximos a cumplir la meta presupuestal del recaudo, y con el impuesto predial rural es con el que tenemos las dificultades, y fueron uno de los motivos que impulsó presentar este proyecto de acuerdo. Y es que con la parte rural hemos tenido dificultades con toda la base de datos de catastro departamental en cuanto hemos tenido inconsistencia en los valores. Ciertos predios, digamos, grandes, tienen inconsistencias, como también existen personas que actualmente tienen reclamaciones ante Catastro Municipal, ante PCC, que ha sido el operador, o La Lonja. Entonces, todos estos problemas que tenemos frente al predial rural motivaron también a que se ampliara el plazo hasta el 30 de septiembre, con el fin de que las personas que o no pueden reclamar su facturación o tienen problemas, o todos esos motivos que les expongo, también sean beneficiados con el descuento.
1: Secretario, ¿qué ha pasado precisamente con esos documentos TXT que emite Catastro Departamental? Y teniendo en cuenta que no se comenzó inicialmente en enero ni en febrero, sino que fue ya en abril que empezaron a entregarse los documentos.
8: Una de las causales y es que, digamos, los archivos TXT se recibieron no a inicio de año, sino que se recibieron ya en marzo, abril, y comenzamos a hacer validaciones y detectamos que precisamente en la parte rural se tienen muchas inconsistencias frente a temas de los valores del avalúo, digamos, catastral. Nosotros desde ese entonces, desde inicio de año, una vez detectamos todas estas anomalías en conjunto con la Oficina de Catastro Municipal, expusimos todas estas inconsistencias a Catastro Departamental, a la Gerencia de Catastro Departamental, a Valor Más como la entidad, digamos, que contrató la actualización catastral. Y desde allí, desde estas fechas, hemos estado cruzando mucha información y estando pues muy pendiente de qué es lo que sucede frente a estos archivos.
1: Bueno, secretario, ahora con esa entrega de esta documentación, acá nos llega una pregunta y nos dicen que aún en algunos sectores rurales están esperando la llegada del impuesto. ¿Lo están haciendo? ¿La gente debe acercarse nuevamente allí a la alcaldía a reclamarlo, como el recibo, cómo se está haciendo la factura?
8: Sí, lo particular de la zona rural es que no hemos podido entregar facturación de forma masiva por los problemas que estoy exponiendo. Uh-huh. Entonces, la persona puede acercarse a las instalaciones de la alcaldía. También estamos entregando, Luz Adriana, facturas de impuesto predial los sábados, de horario de 9 a 1. Esto aprovechando de que muchas personas, digamos, en semana trabajan, laboran. Y, o bien en otros lugares, también llevamos ya 3 fines de semana entregando facturación los días sábados en la puerta de la alcaldía. En cuanto a lo rural, validamos que el predio no tenga problemas dentro de esta población de predios que hemos identificado que tienen problemas, y si no tiene problemas se entrega la facturación. Entonces la invitación es que ya pronto nos van a solucionar el tema con Catastro Departamental para entregar la facturación de forma masiva en la ruralidad. Sin embargo, las personas se pueden acercar en horarios de atención de 8 a 6 de la tarde a la alcaldía. Determinamos si tiene o no problemas el predio. Si no tiene problemas, entregamos la facturación, y si no, también los sábados, como más manifiesto, en horarios de 9 a 1 de la tarde, aprovechando pues también como el horario de los bancos, estamos entregando la facturación. Las personas que van en otras partes, Medellín, por las fueras, también pueden acercarse los sábados.
1: Bueno, cuando hablamos precisamente de la entrega de esta facturación a la zona rural del municipio de Guarne, pues sabemos que hay una serie de dificultades que ya se están supliendo y que ese plazo hasta el 30 de septiembre pues les da esa gabela de ponerse al día. Además, porque va a la par del 80% en descuento de interés por mora.
8: Sí, mencionas algo muy importante, unificamos ya las fechas, es decir, el 80% de descuento frente a sanciones, intereses, moratorio, estaba inicialmente hasta el 30 de noviembre, septiembre, y se igualaron las fechas. O sea que ya sí tienen, digamos, ya están igualadas las fechas de descuento. Importante también mencionar que las personas que tengan facturas de impuesto predial con fecha de vencimiento al 30 de junio se pueden acercar y reclamar la nueva facturación para que puedan realizar el pago. Sin embargo, ya estamos preparando el nuevo corte de facturación para entregar a las personas que aún no han pagado en la parte urbana, y las personas que quieran beneficiarse de ese descuento, que estén en la parte rural, en las instalaciones de la alcaldía, validamos su predio y entregamos la factura.
1: ¿Cuánto fue lo recaudado el año pasado?
8: Impuesto predial.
1: ¿Impuesto predial?
8: Cerca de 12 mil millones de pesos pasamos, 12.800.
1: ¿Industria y comercio?
8: Industria y comercio, cerca de 34 mil.
1: Secretario, sabemos que el salario mínimo subió, y así como subió el salario mínimo, pues le sube al municipio ese tope para recaudar el recursos por libre destinación.
8: Ingresos corrientes de libre destinación.
1: 87.500 millones de pesos. Son 50.000 salarios mínimos más uno.
8: 50.001 por el salario determina ese tope de 87.000 que mencionabas, 87.500 millones, que determina la categorización del municipio.
1: ¿Y se puede sostener?
8: Sí, digamos que es algo que tenemos muy retador. Es un gran reto para la administración municipal. Ningún municipio en Colombia se esperaba que el salario mínimo subiese 23%. Como Guarne, también otros municipios de inferior categoría están en la zozobra de que si van a permanecer o no en la categoría. Sin embargo, desde la administración municipal, digamos, estamos haciendo un esfuerzo muy grande para, digamos, recaudar estos impuestos que hacen parte de los ingresos corrientes de libre destinación, y así conservar la categoría del municipio. A la fecha ya llevamos cerca del 54% de lo que tenemos que recaudar, y esperamos, digamos, que en estos próximos 6 meses unir esfuerzo entre todas las dependencias y cumplir esta meta de los 87.500 millones de pesos.
1: Y con esta ampliación de plazo, pues lo más factible es que se pueda llevar a cabo con el apoyo de los ciudadanos para que se haga ese recaudo.
8: Sí, esto es, digamos, de parte y parte. Estos beneficios que la administración municipal, en compañía del Consejo Municipal, han aprobado, van encaminados en aliviar, digamos, la carga económica de los ciudadanos de Guarne, pero también contribuyen a fortalecer las finanzas del municipio, que son los recursos con que se pagan la salud, el PAE, los subsidios de transporte escolar, las obras, ahora el centro cultural que ya está para entregarse. Entonces, esto es, digamos, de parte y parte entre la administración municipal y los ciudadanos que aportan.
1: Entonces, el día con 22 minutos, hacemos una pausa para compromisos y volvemos con nuestro invitado del día. Para don Juan, pero no me dice el apellido, me dice: estoy escuchando la hora 12 noticias, me desconecté del partido para saber qué pasa en el municipio. ¿Me pueden decir cómo va? Claro que sí. Va el minuto 60, va ganando República del Congo a Inglaterra 1-0.
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1: Doce del día con 26 minutos. Continuamos con más información a través de La Hora 12 Noticias y por supuesto con nuestro invitado del día, el secretario de Hacienda y Gestión Financiera del municipio de Guarne, Faber Ospina. Secretario, ¿cuál es el llamado que desde la Secretaría de Hacienda y la Administración se le hace a los ciudadanos, tanto de la zona urbana como rural? Y yo quiero escuchar ese llamado para posteriormente hacerle una pregunta debido a una inquietud que nos han generado varios oyentes.
8: El llamado es, digamos, que aprovechen estos descuentos que se tienen frente al 80% de intereses en sanciones. Hay que resaltar algo, y es que este 80% frente a intereses y sanciones también aplica todo el tema de industria y comercio, que muchas personas, digamos, tienen procesos de cobro frente a establecimientos de comercio que, digamos, matricularon en el municipio y que no declararon industria y comercio, no realizaron el pago. Esas personas también se han venido beneficiando, han sido muchas las personas que se han acercado a la alcaldía a solucionar este tema, porque está, digamos, el tema del impuesto predial, pero también resaltar el tema del beneficio del 80% de descuento de intereses y sanciones frente a las personas que tienen industria y comercio. Y las personas, el predial que, digamos, que muchas personas aprovechan este 20% de descuento, reiterar que se amplió el plazo para que, les rinda un poquito más el dinero.
1: 12 del día con 28 minutos. Por acá nos dejan unas inquietudes. Por acá nos dejan don Héctor Valencia, dice: yo ya pagué. Por acá saludo para Fabián de Jesús Pérez, que está muy activo, para Víctor Cardona, que nos está también escuchando, Jorge Enrique Caro y otros más a través de las redes sociales. Secretario, la gente ha dicho, varias personas han indicado, ¿cuál es el destino de esos recursos que se están recaudando este año en el municipio de Guarne? Porque argumentan pues que si son los impuestos del municipio de los guarneños, también quieren saber en qué se invierten.
8: Claro que sí. El tema del impuesto predial...

0: equipos escolares, tampoco, digamos, algo como, no se ve como infraestructura, pero todo el tema de becas para la U, el tema de auxilios de conectividad de los estudiantes que en este momento están haciendo sus carreras con el Tecnológico de Antioquia, todo el tema de reparcho de vías, todo el tema de pavimentación, todo el tema también de, como mencionaba ahorita, la construcción de el centro cultural, todo el tema, digamos, de intervención de vías terciarias. Es posible, gracias, digamos, al pago oportuno de los impuestos de los contribuyentes.
1: Secretario, muchísimas gracias por habernos acompañado en esta emisión de La Hora 12 Noticias.
0: A ustedes por la invitación, muchas gracias, feliz tarde.
1: Muchísimas gracias al secretario de Hacienda y Gestión Financiera del municipio de Guarne, Faber Ospina, nuestro invitado con la noticia en la voz de su protagonista. 12:30, pausa para compromisos de la emisora Guarne Estéreo y regresamos con más información a través de La Hora 12, 67 minutos del vaya ganando todavía República del Congo a Inglaterra.
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1: 12 del día con 35 minutos, le recordamos a aquellas personas solidarias del municipio de Guarne que están todavía con la opción, con la intención de dar ayudas para los damnificados del terremoto en Venezuela, que estas están recibiendo hasta las 7 de la noche del día de hoy, ahí en el punto de atención del PAC de Bancolombia, que está ubicado frente a la distribuidora Pacífico, en la calle hacia la personería del municipio de Guarne. Hasta las 7 de la noche se está entonces haciendo la recepción de estas ayudas por el día de hoy, ya para realizar todo lo pertinente con el envío hacia el país vecino que estaba afrontando esta difícil situación con este terremoto, en el cual ya superan los 1.900 personas en víctimas. 12 del día con 36 minutos, vamos a conocer información local a esta hora del mediodía, que llega a nombre de 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
1: 12 del día con 36 minutos, las noticias locales. Mucha atención, el comandante del distrito de policía con sede en Río Negro número 6, teniente coronel Ángelo Vivas, que tiene jurisdicción en el municipio de Guarne, entregó a La Hora 12 Noticias detalles sobre el caso registrado en la vereda San Ignacio, donde un hombre permaneció amarrado a un poste y desnudo durante varias horas. Según explicó el oficial, la situación fue reportada a través de la línea de emergencia 123 de Medellín, y una vez autorizada la atención por parte del distrito, fueron las unidades de la policía de Guarne las que se desplazaron hasta el lugar en compañía del cuerpo oficial de bomberos. En el sitio, los uniformados procedieron a atender el caso y coordinaron el traslado del hombre a un centro asistencial donde recibió valoración médica, dijo el oficial. Aunque el hecho se habría originado tras un aparente intento de hurto, las autoridades fueron enfáticas en hacer un llamado a las comunidades para que no se tome la justicia por mano propia. El comandante advirtió que este tipo de acciones y actuaciones pueden constituir una vulneración de los derechos humanos y puede tener consecuencias legales para quienes participen de ellas. Además, rechazó que la víctima fuera expuesta desnuda en fotografías y videos que posteriormente circularon en redes sociales y en grupos de WhatsApp. Las autoridades reiteraron que ante cualquier hecho delictivo, la ciudadanía debe informar oportunamente a la policía y permitir que sea la institución competente la que adelante los procedimientos establecidos por la ley, evitando acciones que pongan en riesgo la integridad o la dignidad de cualquier persona. 12 del día con 38 minutos, y es que precisamente habitantes del sector de San Ignacio han indicado que este hecho se registró a la 1 de la mañana, y así quedó evidenciado en el video, que por respeto, La Hora 12 Noticias no hará publicación de él en sus redes sociales, teniendo en cuenta precisamente esa protección de los derechos humanos. Y nos han indicado los habitantes de allá de ese sector que la situación que se presentó, que tomaron la decisión precisamente con este hombre, es que llamaron a las autoridades, y eso fue a la 1 de la mañana, pero que las autoridades llegaron cerca de las 5 de la mañana. El comandante del distrito ha dicho que la llamada se recibió a la línea 123 en la ciudad de Medellín a las 3:30 de la mañana. y que entonces se coordinó precisamente el desplazamiento de las unidades de la policía del municipio de Guarne, que en compañía del Cuerpo Oficial de Bomberos atendieron la emergencia y trasladaron al hombre para valoración médica debido posiblemente a un alto grado de hipotermia luego de permanecer cerca de 4 horas amarrado en un poste desnudo. 12:39, avanzamos con más información. El alcalde de Guarne sancionó el acuerdo mediante el cual se amplía hasta el 30 de septiembre de 2026 el plazo para que los contribuyentes accedan al 20% de descuento por pronto pago del impuesto predial, beneficiando ese beneficio que inicialmente estaba hasta el 30 de junio, es decir, el día de ayer. Con esta decisión, la administración municipal busca facilitar el cumplimiento de las obligaciones tributarias por parte de los ciudadanos y al mismo tiempo fortalecer el recaudo de recursos que permitirá financiar proyectos e inversiones para el municipio. La prórroga estará acompañada del beneficio del 80% de descuento en los intereses mandatorios para quienes tengan deudas por este impuesto. Además, también estará vigente hasta el 30 de septiembre. La medida pretende brindar un alivio a los contribuyentes en el municipio de Guarne en el valor del impuesto predial tras el proceso de actualización catastral. Con estas estrategias, la administración municipal espera avanzar en la meta de recaudo fijada en 87.500 millones de pesos, un objetivo clave para que Guarne mejor pueda conservar su segunda categoría fiscal a partir del año 2028. Mucha atención, la siniestralidad vial continúa siendo motivo de preocupación en jurisdicción del municipio de Guarne. Durante los últimos meses, la autopista Medellín-Bogotá y la vía hacia el Aeropuerto Internacional José María Córdoba ha sido escenario de múltiples accidentes que han dejado personas fallecidas, lesionadas y cuantiosos daños materiales. El caso más reciente ocurrió en la noche del martes en el kilómetro 28+080, sector El Juncal, donde un motociclista perdió la vida tras colisionar con un vehículo. El hecho obligó al cierre de la vía mientras las autoridades adelantaban las inspecciones judiciales. La preocupación aumentó este miércoles con el registro de nuevos accidentes de tránsito en este corredor vial. En los siniestros estuvieron involucrados 2 motociclistas y acompañantes, los cuales fueron trasladados a centros asistenciales para recibir valoración médica. Y también un accidente más en la vía del aeropuerto, donde un vehículo de servicio público de pasajeros chocó con uno de carga pesada, sin que se presentaran, por fortuna, personas lesionadas. El reporte de las autoridades indica que los daños fueron de latas. La seguidilla de accidentes encendió las alarmas entre la comunidad, que se pregunta qué está ocurriendo en estas vías y reclaman acciones más contundentes para prevenir nuevas tragedias. Algunos ciudadanos recuerdan que hace algunos meses eran frecuentes los puestos de control por parte de las autoridades de tránsito, operativos que incluso fueron cuestionados por algunos conductores, pero que hoy muchos consideran necesario ante el aumento de la accidentalidad. Aunque las causas de cada siniestro son materia de investigación, surgen varios interrogantes. ¿Se han reducido los controles de tránsito? ¿Es necesario reforzar la presencia de las autoridades en los puntos críticos? ¿Qué medidas se están implementando desde la Secretaría de Movilidad, la Policía de Tránsito y Transporte y el concesionario vial para disminuir el número de accidentes? La Hora 12 Noticias consultará a las autoridades competentes para conocer las cifras oficiales de la siniestralidad, los principales causantes de estos hechos y las acciones que se adoptarán para proteger la vida de quienes diariamente transitan por la autopista Medellín-Bogotá en Guarne. 12:42, mucha atención, la Superintendencia de Industria y Comercio salió al paso de la información que ha generado preocupación entre miles de usuarios del servicio público, de servicios públicos mejor en Colombia, y aclaró que no ha ordenado el cambio masivo de los medidores de energía, agua o gas. La entidad explicó que los nuevos reglamentos técnicos expedidos para estos equipos solo significan que las empresas puedan reemplazar automáticamente los medidores que ya están instalados y funcionando correctamente. Según la SIC, las nuevas disposiciones aplican únicamente a medidores nuevos que ingresen al mercado, a instalaciones por primera vez o equipos que deban ser sustituidos por fallas técnicas irreparables. Además, recordó que si una empresa prestadora del servicio público solicita el cambio de un medidor, deberá explicar al usuario las razones técnicas que justifiquen esta decisión, pues la expedición de los nuevos reglamentos no constituye por sí sola un motivo para reemplazar los equipos. La superintendencia también precisó que la vigilancia sobre los medidores ya instalados y el control de las empresas prestadoras corresponde a la Superintendencia de Servicios Públicos Domiciliarios, entidad ante la cual los ciudadanos pueden presentar quejas si consideran vulnerados sus derechos. La aclaración resulta de un especial interés para los habitantes de Guarne y el Oriente Antioqueño, donde en los últimos días han circulado versiones sobre un supuesto cambio obligatorio de medidores. Con este pronunciamiento, la SIC busca evitar desinformación y brindar tranquilidad a los usuarios, reiterando que ningún hogar está obligado a cambiar su medidor únicamente por la entrada en vigencia de los nuevos reglamentos técnicos. 12 del día con 44 minutos. Desde la Mesa de la Libertad Religiosa y de Cultos se anunció el acompañamiento a la Marcha por la Vida, una iniciativa ciudadana que se realizará este sábado 4 de julio en el municipio de Guarne. La jornada comenzará a las 9 de la mañana con punto de encuentro frente a la Capilla Santa Ana, desde donde los participantes recorrerán diferentes calles del municipio. Los organizadores indicaron que la actividad busca promover valores como el respeto, la convivencia, la esperanza y la construcción de comunidad, e invitaron a los habitantes de Guarne a participar de manera pacífica en este espacio de encuentro ciudadano. 12 del día con 45 minutos. Nos han indicado y nos han preguntado mucho qué ha pasado precisamente con la situación de los concejales del municipio de Guarne, si se presentaron renuncias al 30 de junio, teniendo en cuenta que aquellos que quieran participar de la contienda electoral próxima deban renunciar a el partido y al cargo para no generar inhabilidad política en caso de que quieran cambiar de partido o movimiento político, de partido político. Pues bien, habían dos versiones de corrillo que se decía que dos concejales muy probablemente pasarían carta de renuncia. Pues al 30 de junio no pasaron carta de renuncia. Esto significa que los concejales van a seguir en sus partidos políticos y, por supuesto, ocupando una curul en el Consejo del Municipio. Se trata del presidente Jefferson Iral Cardona, que hace parte del Centro Democrático, continuará entonces allí. Recordemos que es precandidato a la alcaldía del municipio de Guarne. Y por el otro lado, por el Partido Conservador, están Jonathan Gómez Giraldo, quien también buscará ese aval del Partido Conservador en su posible aspiración a la alcaldía del municipio de Guarne, también como precandidato. Así que no hubo renuncias en el Consejo Municipal. 12 del día con 46 minutos. 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
1: 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conocer información deportiva.
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1: Del día con 52 minutos hasta que el árbitro no pite, no se acaba un partido de fútbol. Mire, durante todo el tiempo estaba ganando República del Congo 1-0 y a Inglaterra. Va el minuto 90 y va ya ganando Inglaterra 2-1. En un momentico se volteó el marcador. Y recuerde que hoy juega, ayer jugó Ecuador contra México y terminó eliminado. 12 del día con 52 minutos, el municipio de Guarne con varios deportistas hace historia en cada una de las disciplinas que tiene en esta localidad y precisamente presentó su delegación para los Juegos Campesinos 2026 con la ilusión de volver a ser protagonistas en el deporte rural de Antioquia. El municipio oficializó la presentación de la delegación que competirá precisamente en los Juegos Campesinos, certamen que se disputará desde hoy hasta el 5 de julio en el municipio de El Santuario. Un total de 130 personas, entre deportistas, entrenadores y personas de personal de apoyo, recibieron los uniformes y la bandera que los identificará durante la competencia en un acto simbólico que marcó el inicio de su participación en una de las justas deportivas más representativas del departamento. 8 disciplinas: ajedrez, atletismo, tejo, billar, baloncesto masculino, voleibol mixto, fútbol de salón femenino y fútbol en las ramas masculinas y femeninas, con el propósito de mantener el protagonismo que el municipio ha construido en las más recientes ediciones del certamen. Warner reunió a más de 200 deportistas en el circuito Interclubes de Tenis de Mesa. Cerró el mes de junio consolidándose como uno de los principales escenarios del deporte antioqueño al recibir circuito Interclubes de Tenis de Mesa, certamen que reunió a más de 200 deportistas en esta localidad. Y Guarne abrió las puertas al Campeonato Panamericano de Patinaje de Velocidad. El municipio dio inicio a una de las citas más importantes del calendario continental con la apertura oficial del Campeonato Panamericano de Velocidad, evento que durante las próximas semanas reunirá a miles de deportistas de diferentes países del continente. La jornada inaugural estuvo marcada por el Festival Panamericano de Novatos y Escuelas, que convocó a más de 3.500 niños y niñas entre los 5 y los 13 años, quienes comenzaron a competir en la pista mundialista, demostrando su talento y su pasión. Mañana a las 6:00 p.m. se le va a dar la bienvenida a todas las delegaciones del Panamericano de Patinajes y, por supuesto, los países invitados. La fase de eliminación directa del Mundial 2026 continúa dejando emociones y grandes actuaciones. La jornada de este martes confirmó la clasificación de Francia, Noruega y México a los octavos de final, en una fecha marcada por el buen fútbol, los goles y la intensidad propia de los partidos a todo o nada. Francia volvió a demostrar por qué es uno de los grandes favoritos al título al imponerse 3-0 sobre Suecia. Y uno de los encuentros más llamativos fue Noruega, que superó 1-0 a Costa de Marfil. Por su parte, México hizo respetar su condición de local y derrotó 2-0 a Ecuador, dejándolo por fuera de competencia luego de que Ecuador eliminara a Alemania. Con esos resultados, por supuesto, el Mundial sigue siendo uno de los mejores en el mundo. Que tengan todos ustedes una feliz tarde. Nos encontramos mañana en punto de las 12.
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terminó tercera, su mejor resultado histórico. Y desde entonces, en más de 70 años, nunca ha vuelto a pasar de cuartos de final. En 2026, llega con una generación sólida y con la ilusión de recordarle al mundo que Austria fue, alguna vez, una potencia del fútbol europeo.

Colombia en el Mundial 2026. 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
1: 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Les habló Liliana Mejía, directora de la Fundación.
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0: Y con este promocional saludamos a nuestro compañero Alberto Henao Duque, coordinador de este espacio donde se escucha el sentimiento de la costa norte de nuestro país, el mejor vallenato de ayer, hoy y siempre. Saludando a los oyentes que nos acompañan en la sintonía en la tarde de hoy miércoles, iniciando un nuevo mes, primero de julio, año 2026. La línea siempre dispuestas para el reporte de sintonía de nuestros oyentes, programando el mejor folclor colombiano. 1:15 p.m. También nos acompaña el padre Hernán, que tiene recomendaciones porque se acerca la fecha de salida para Tolú y Coveñas. Padre, bienvenido, buenas tardes. ¿Y cómo le fue en el destino anterior? ¿Cómo le fue en San Pedro? Padre,
1: gracias,
0: bienvenido.
1: Gracias, CC. Saludos a Alberto Henao, director oficial de este gran programa, La Siesta Vallenata. CC y fieles oyentes, nos fue muy bien, gracias a Dios y a la Virgencita, a los angelitos. Visitamos al Santo Cristo Milagroso en San Pedro, San Pedro de los Milagros. Excelente, excelente. Muy bien, todos muy contentos, todos muy felices. Siempre lo he dicho yo, que lo maluco de viajar con el padre Hernán es que quedan amañados y seguimos viajando para así ayudar y colaborar con las obras de la Misión Santa María de la Ermita en el barrio Santo Domingo Sabio, Carpinelo, Parte Alta, las obras de los sacerdotes ancianitos en Sopetrán, Antioquia, y obras acá en el oriente antioqueño, anuncio del Evangelio, la acción pastoral, la acción espiritual y las obras sociales, que es lo que me gusta a mí, pues, de la mano de Dios hacer, obras sociales. Y CC, le recuerdo, pues, que todavía hay cupos para este fin de semana a Tolú y Coveñas. Nos vamos del 3 al 7 de julio a Tolú y Coveñas. Hay unos cupos. 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

0: Buena canción esta con Diomedes Díaz, maestre, cacique de la Junta, Gaviota Herida también. Escuchábamos otro superclásico de este género con Diomedes Dionisio Díaz, precisamente también, No le faltes a mi corazón. También hemos escuchado música de Los Inquietos, la voz de Nelson Velázquez, Te daré mi vida. Las complacencias, como siempre, a través de nuestros contactos, estamos presentando así esta vallenata. Padre Hernán, ya ultimando detalles, la logística para la salida de este fin de semana.
1: Le pido el favor a los peregrinos excursionistas que vamos para Tolico Beñas este viernes 3 de julio, estar a las 7 de la noche en la plaza de mercado de Guarne, allí donde cuadran las chivas que van para Río Negro.
0: O si puede antes, mejor.
1: O si puede antesito, sí, pero 7 de la noche para que salgamos para Tolú y Coveñas. De acá, de Coveñas, salimos un bus de las empresas que colaboran, estos empresarios, a las obras del padre Hernán, salen dos buses. Y de Medellín, gracias a la señora Leida Gómez, que nos recomendó unos familiares del exterior, sale un bus de Medellín. Entonces, a las 7 de la noche, en la plaza de mercado, por favor, los que salimos de acá de Guarne, a las 7 de la noche el viernes. 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Mira, yo hice una rifa de unos kits de alimentos en San Pedro de los Milagros. Cuando me lleguen esos kits, que yo los tenga en mis manos, yo aviso por la emisora, por este medio, por este programa, para que lo reclamemos en Ciberpar, allí donde Fernando Grisales, en todo el parque principal. Les recuerdo viajar con peregrinaciones y excursiones con el padre Hernán.
0: Mientras tanto, mientras suena la música, le pueden seguir marcando directamente al padre Hernán para que se pare el cupo. Quedan poquitos, pero hay.
1: Sí, señor.
0: 1:39, vamos a escuchar este tema con los genios. A la 1:47 vamos con el espacio de Jorge Arbeláez, como es habitual, Vida Natural.

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5: Vida Natural les da la bienvenida nuevamente a este espacio el día de hoy. Bueno, agradecimientos nuevamente a todas las personas que nos acompañaron en el municipio de Guarne, Antioquia, donde tuvimos la oportunidad de estar con todos ustedes en esa gran campaña de salud. Ahora, el turno es para el municipio de Don Matías, donde poco a poco vamos recorriendo directamente todos los sectores donde hace presencia la empresa Vida Natural. Y a punto ya de hablar del incremento que en este momento pues estamos a punto de iniciar. Es la invitación para que se acerquen a preguntar por nuestros productos, las gotas agave, las gotas de los ojos, el Engimás, el Maspros, el Calfos, todos estos importantes productos, los cuales pues en el momento queremos brindarles y entregarles la mejor información. 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Hoy la contaminación que sufre el planeta, todo esto está conllevando a que fácilmente nosotros suframos de problemas de salud visual. pregúntelas. Y ahora también este producto le va a ayudar para la otitis y la rinitis. 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Vamos a escuchar el día de hoy testimonios y también las direcciones.
6: Con Blanca Nelly Gómez de acá de la Unión.
5: Blanquita, te pregunto, ¿ya has utilizado los productos Vida Natural?
6: De todos he tomado don Jorge, el enzimas, las gotas agave, de todas he tomado.
5: ¿Y cómo te ha ido con esos productos?
6: Súper bien.
5: ¿Qué le recomienda a las personas? ¿Vale la pena adquirirlos o no?
6: Si no están tomando drogas químicas, que hacen más daño. No es como lo natural.
7: Obdulio Martínez.
5: Obdulio Martínez. ¿De dónde me llamas?
7: Municipio de Sonsón.
5: Te pregunto, ¿has utilizado los productos Vida Natural?
7: Sí, la Clear Vision.
5: ¿Y cómo te fue con las gotas Clear Vision?
7: Me han servido mucho, gracias a Dios.
8: Liselda Álvarez.
5: Liselda, ¿de dónde me llamas?
8: De la Unión.
5: Te pregunto, ¿ya has utilizado los productos Vida Natural?
8: Sí, he usado las góticas para los ojos y me gustaron muchísimo.
5: ¿Qué le puede recomendar a las personas de las gotas Clear Vision?
8: Que las compren y que las ensayen para que queden amañados.
5: Lady, contame, ¿ya has utilizado los productos Vida Natural?
9: Sí, señor, estoy tomando las gotas agave para el entumecimiento de las manos.
5: Para el túnel carpiano. Y cuéntame, ¿cómo te está yendo con ese producto?
9: Te han servido mucho.
5: ¿Las recomendás a las personas que las consigan aquí?
9: Sí, señor, que las compren, que son muy buenas.
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0: ¿Sabías que?
1: Suiza es una de las selecciones más regulares de Europa. Ha clasificado a 7 de los últimos 9 mundiales, pero nunca ha pasado de cuartos de final y su mejor resultado histórico data de 1954. Lo llaman el equipo invisible del fútbol mundial. Siempre está, nunca da el salto definitivo. En 2026 quieren cambiar esa historia.

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clasificó 8 veces consecutivas entre 1974 y 1998 y en ninguna superó la fase de grupos. 8 torneos, ninguna segunda ronda. Regresa al Mundial en 2026 después de 28 años de ausencia y lo hace con la ilusión de romper por fin esa maldición histórica.

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los palmarés más subestimados del fútbol mundial. Fue tercera en 1950, 1994 y 2002 y subcampeona en 1958, pero su

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0: sabías que...
1: Turquía vivió su mejor momento mundialista en Corea-Japón 2002. Terminó tercera con Hakan Şükür anotando el gol más rápido en la historia de las Copas del Mundo. Solo 11 segundos después del pitazo inicial. 24 años después regresa con Arda Güler y Kenan Yıldız, ambos de 21 años, que quieren crear su propia historia.

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Saludamos a la audiencia que está con nosotros en la sintonía. Estamos de gozadera total, miércoles, iniciando el mes. Primero de julio, año 2026, la gozadera está al aire a través de la primera del dial. 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También vamos a presentar este temazo, Fiestas, con el estilo inconfundible de Jairo Paternina, a nombre de OIM Topografía, tu mejor aliado para medición de terrenos, corrección de áreas, sucesiones, subdivisiones y todo lo que tiene que ver con la topografía. 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Esta es la hora en Colombia, 5 de la tarde, 16. 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Fiestas, estamos de gozadera total, 5:17 minutos.

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1: 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Vamos a escuchar este tema con el señor Jorge Grajales, el popular Escalera. Lo vamos a recordar con esta canción que lleva por título Quiero Ser Feliz. La Gozadera hasta el aire a través de la primera del dial, ambientando este miércoles, iniciando el mes. Que sea muy bendecido para todos. Primero de julio, 2026. Esta canción lleva por título Quiero Ser Feliz. La presentamos a las 5 de la tarde, 19 en Colombia.

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1: Aquí llega otra canción que nos solicitan nuevamente con Jairo Paterría. En esta ocasión, el tema lleva por título Te lo juro yo. 5 de la tarde, 24 minutos. 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
1: Presentamos esta canción, la versión merengue del africano con Rudy Pérez. Temazo este que suena a las 5 de la tarde 35. El africano, más adelante también vamos a escuchar un tema con los éxitos, La Pecosa. Participación de los oyentes a esta hora con una programación alegre, tropical de Viejoteca, que alegra la tarde de este miércoles, iniciando el mes.
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1: República Checa llega a su segundo mundial como tal, pero como Checoslovaquia fue subcampeona del mundo en 1934 y 1962, dos finales, dos derrotas. Es una de las pocas selecciones en la historia que ha jugado dos finales mundialistas sin ganar ninguna. En 2026 buscan reescribir esa historia con una identidad nueva.

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2: 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Vamos a escuchar el día de hoy testimonios y también las direcciones.
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0: Hemos llegado al final de este maravilloso programa por el día de hoy. Los invitamos todos los días en nuestras redes sociales, YouTube, Facebook, Twitter, TikTok, a las 8 de la noche. ¡Los esperamos!

repechaje por penaltis. Italia, 4 veces campeona del mundo, se queda fuera de un mundial por tercera vez consecutiva. Y Bosnia, un país que no existía como nación hasta 1992, estará en el torneo más grande del planeta.

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